Match 90.1 más pop. Conéctate, escuchamos Umbrella de Rihanna. Match, esta canción tuvo el timing perfecto, literal la pusimos en el momento perfecto. Ahorita que está lloviendo en las calles de la ciudad de Puebla, me encanta que esta rola, aunque dice como de que está lloviendo, saca la sombrilla y así, habla más que nada como de proteger, ¿sabes? Así de yo te protegería de todo, no importa, yo te protejo, así sea que esté lloviendo, vente para acá, los dos estamos bajo la sombrilla, o yo me mojo, no importa. Me encanta esta canción. Viva Rihanna. Y también, Matcher, viva Olivia Rodrigo, que fue vista en Nueva York grabando un nuevo video musical junto a unas bailarinas de ballet. Y los fans ya empezamos todos con las teorías. Soy Giselle Navarrete y te acompaño hasta las 10 de la noche. Justo en estas fotos que se filtraron se puede ver a Olivia caminando por Manhattan usando así un suéter súper gigante, como súper holgado, y ella estaba como rodeada de bailarinas de ballet. Mucha gente cree que la idea podría relacionarse con la perfección y también la presión de verse bonita básicamente todo el tiempo. Mi duda aquí es, ¿para qué canción va a ser? Recientemente Olivia Rodrigo nos estrenó el nombre de todas las canciones de su álbum, así que Matcher, hay que empezar a hacer las apuestas de qué canción se trata este video musical. Vámonos con algo de este nuevo álbum, You Seem Pretty Sad for a Girl So In Love. Esto se llama Drop Dead, Olivia Rodrigo con la canción número 222 del día, sonando en Match 90.1 más pop. Conéctate.

Match 90.1 más pop. Conéctate, escuchamos Espresso de Sabrina Carpenter. Matcher, te tengo noticias geniales, porque te tengo pasaporte Match para que vayas con tres amigos al concierto de Alejandro Sanz, que va a ser el próximo 10 de octubre en el Estadio GNP Seguros en la Ciudad de México. Soy Giselle Navarrete, te estoy acompañando hasta las 10 de la noche. Es muy fácil cómo es que tú puedes participar para llevarte estos cuatro boletos al concierto de Alejandro Sanz Matcher. Solamente tienes que ir a mis historias de Instagram, porque ahí es donde te voy a dejar nuestro registro. Arroba Giselle Navarrete guión bajo. Mándame ahí en mis historias, vas a tener este registro. Solamente tienes que llenarlo y ya con eso. Corre de una vez a participar. Y mientras, te voy a dejar con algo de Bruno Mars, la canción 224 del día, Locked Out of Heaven, aquí en Match 90.1 más pop. Conéctate.

Match 90.1 más Pop Connected. Acabamos de escuchar Baby Doll de Dominic Fike. Mature, te tengo algo bastante interesante. Y es que, ¿qué crees? Con esto interesante llega una canción que a mí me encanta. Se llama As Long As You Love Me. Es de Justin Bieber. Y Mature, esta canción se convirtió en una de las canciones más icónicas de toda su carrera. Soy Giselle Navarrete, estoy contigo hasta las 10. Justo esta canción, empezamos con que tiene un ritmo súper intenso, gracias pues a esos beats electrónicos que tiene, cambios de volumen, tiene un coro súper, súper, súper explosivo que literalmente se queda pegado desde la primera vez que tú escuchas esta canción. Y también la participación de Big Sean fue lo que le hizo que esta canción tuviera muchísima más fuerza. Aparte, cuando sacó la canción Justin Bieber, él estaba entrando como a una etapa más madura musicalmente, dejando atrás como su imagen más infantil y mostrando justamente un sonido mucho más serio, un poco más dramático, y esta canción lo comprueba. Así que por favor, vamos a disfrutar de esta rola juntos. As Long As You Love Me de Justin Bieber. 225 canciones sonando en Match 90.1 más Pop. Conéctate.

0: Match 90.1 más Pop. Conéctate, acabamos de escuchar Stumbling in the Cyril. Oye, ya se viene el bonito mes de agosto, ya casi llegamos a agosto. Y con la llegada de este mes, llega también Sam Smith a la Ciudad de México. Soy Giselle Navarrete, te estoy acompañando hasta las 10 de la noche. Él va a andar por acá en tierras mexicanas del 17 al 21 de agosto. ¿Y qué crees? La mejor parte es que te tenemos pasaporte Match con 4 boletos para que vayas al 18 de agosto al Auditorio Nacional a su concierto totalmente gratis. Es que Matcher es Sam Smith, o sea, imagínate estar en su concierto cantando esto. En vivo, con esta hermosa voz. ¿Cómo es que tú puedes participar para llevarte estos boletos? Tienes que ir a mi Instagram a mandarme un mensaje, @GiselleNavarrete_. Me vas a mandar que este mensaje diga Sam Smith. Así el nombre de nuestro artista Match es lo que tiene que decir tu mensaje. Y ojito, porque las primeras 90 personas es a las que les voy a mandar este bonito link. Así que apúrate, Matcher, para que tú entres en estas primeras 90 personas. @GiselleNavarrete_. Me mandas que tu mensaje diga Sam Smith. Síguenos en nuestra cuenta de comunidad Match, que es @MatchRadioHQ. Te veo por allá y mientras, vámonos con algo de Sam Smith. Gran rola, Matcher, sin llorar, por favor. Esto es Stay With Me, 227 canciones sonando el día de hoy en Match 90.1 más Pop. Conéctate.
1: Yes, it's true.

Estás en Match 90.1 más pop. Conéctate, escuchamos Golden de las Huntrix. Que Macho, esta rola sigue siendo un fenómeno global y ahora ganó Canción del Año en los American Music Awards 2026. Soy Isela Navarrete y te acompaño hasta las 10. Justo ganaron Mejor Interpretación, Soundtrack, Canción Pop y Canción del Año. 4 premios en esta premiación de las más importantes en el mundo de la música. Macho, de hecho esta canción pues poco a poco empezó a llevarse premios muy importantes en distintas ceremonias durante el año. De hecho, en los Oscars también ganó Mejor Canción y la verdad es que hay pocas canciones de alguna película que logran llegar tan lejos como lo es Golden, Matcher. Así que la neta es muy increíble que ganaron este premio. Si tú me preguntas a mí como qué otra canción de alguna película animada ha logrado tener tanto éxito, creo que la única que me viene a la mente es Libre Soy de Frozen, pero obviamente Golden como que toma el top número uno en mi cerebro, Matcher. ¿Para ti cómo es esto? Cuéntamelo a través de redes sociales, arroba Giselle Navarrete y en bajo, arroba Match Radio HQ. Vámonos con más música, llega la canción número 229 del día para que alegres tu tarde con Lady The Macho en Match 90.1 más pop. Conéctate.

Sigues en Match 90.1 más Pop Connected. Acabamos de escuchar Jamaica, The Hugel y Pseudo. Matcher, aquí te tengo el contexto completo, el chisme completo de la rivalidad entre Kendrick Lamar y Drake. Soy Giselle Navarrete, te acompaño hasta las 10 de la noche. Matcher, ¿qué fue lo que pasó? Al inicio, pues ellos colaboraban juntos, muy amigos, compartían giras y parecía que se llevaban bastante pues bien. Solamente que poco a poco, a partir del año como 2013, empezaron a tener como ideas medio diferentes. También como que Drake y Kendrick empezaron a tirarse indirectas en sus canciones. De hecho, el que empezó fue Drake, diciendo así como de, ah, pues soy mejor. Y así ya sabes, ¿no? Como que tenían esta pequeña rivalidad de quién era mejor. Y fue cuando todo empezó a escalar, porque ya luego Kendrick le estaba respondiendo y todo. Muchos mensajes ocultos. Y lo más impresionante de todo esto es cómo esta competencia terminó en uno de los mejores momentos, o bueno, de los más comentados e importantes en el mundo del rap. ¿Tú crees que a lo mejor fue algo más profundo? O sea, que verdaderamente hayan tenido como una pelea fuerte, o a lo mejor le están haciendo por convivir, o a lo mejor como por popularidad. ¿Qué piensas tú, Matcher? Esto me interesa. Cuéntamelo a través del Talkback en la app de iHeartRadio. Vámonos con más música, algo de Kendrick Lamar, pero acompañado de SZA. Esta rola me encanta, muy romántica, por cierto. Se llama Luther, 231 rolas en Match 90.1 más Pop. Conéctate.

0: Match 90.1 más pop. Conéctate con Kendrick Lamar y SZA. Eso fue Luther, 231 canciones. Matcher, te tengo la noticia de que Katy Perry va a regresar a México y con un concierto gratis. Vamos a platicar de esto a las 6:56.
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0: que tengas un excelente trayecto. Fue un gusto acompañarte. Vamos con el último reporte vial de la tarde.
1: Tráfico lento.
0: Sobre Avenida Gavilanes, a la altura del bulevar Carlos Camacho Espíritu, se complica el avance de calzada Zabaleta entre la calle 53 Sur y Bulevar Atlixco. Vamos lentos en la calle Tlaxcala, a la altura de Avenida México Puebla, y con asentamientos en la calle 5 Norte, entre Avenida 8 Poniente y Avenida 18 Poniente.
1: Carga que avanza.
0: La encontramos en Avenida 66 Poniente, entre la diagonal Benito Juárez y la calle 11 Norte.
1: Buen avance.
0: Con circulación constante en la calle 12 Sur, de la Avenida 43 Oriente a la Avenida Manuel Espinosa Iglesias.
1: Clima.
0: 20 grados y esperamos una temperatura mínima de 12 grados. 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
2: ¿Qué tal, mi matcher? Muy buenas tardes, miércoles 27 de mayo, ya son las 6:55. Espero que todo esté bien por allá, que te la estés pasando muy bien. Ya sabes que yo te voy a seguir acompañando hasta las 10 de la noche. Oye, qué buena hora de música continua, ¿no? Disfrutamos un montón de canciones, pero no vamos a parar, matcher. Las buenas rolas están aquí. Y también el buen chisme, porque Katy Perry viene a México. Va a volver a nuestro país. Y esta vez va a ser en un evento total gratis. Vamos a platicar de esto dentro de dos canciones. Buenas tardes.

Match 90.1 más pop. Conéctate, escuchamos Hot and Cold de Katy Perry. Oye, Machu, que va a regresar a México este 25 de agosto para dar un concierto gratuito en la Feria Nacional Potosina. Soy Isel Navarrete, te acompaño hasta las 10 de la noche. Esta noticia, la verdad, es que está de mucha emoción. Porque Machu no va a ser un show cualquiera, es una presentación gratis dentro de la feria más importante de San Luis Potosí. Además, Katy Perry dijo que va a ser un concierto totalmente diferente a los que vimos en su gira. Así que, Machu, es una oportunidad increíble, una oportunidad de oro. Seguramente va a ser de los conciertos un poco más caóticos, pero de los que nos van a poner muy contentos en este bonito verano. Y además, Katy Perry dijo en su video donde anunció esto que tiene una conexión muy fuerte con el público mexicano. Así que va a estar increíble, Machu. Además, ya hay personas que están formadas para el concierto. O sea, todavía falta un montón para que sea agosto y ya están ahí formados, listos para que sean los número uno en la fila del concierto. Así que pues, nos da tiempo de llegar, yo creo. Vámonos con más música, algo de Bruno Mars, que también tiene un amor gigantesco por su público mexicano. Esto se llama Risk It All, es la canción número 235 del día. La canción de la futura boda de alguno de ustedes, Match, estoy segura. Ya suena aquí en Match 90.1 más pop. Conéctate.

0: Match 90.1 más pop. Conéctate, escuchamos Wildflower de Billie Eilish. 236 canciones sonando al día de hoy. Oye, te tengo boletos para que te vayas al show de Kane Music. Estos grandes DJs que van a estar en el Autódromo Hermanos Rodríguez. Te digo cómo participar a las 7:20.
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4: Que tengas un excelente trayecto, fue un gusto acompañarte. Vamos con el último reporte vial de la tarde.
1: Tráfico lento.
4: Sobre Avenida Gavilanes, a la altura del Boulevard Carlos Camacho Espíritu, se complica el avance de calzada Zabaleta entre la calle 53 Sur y Boulevard Atlixco. Vamos lentos en la calle Tlaxcala, a la altura de Avenida México Puebla, y con asentamientos en la calle 5 Norte, entre Avenida 8 Poniente y Avenida 18 Poniente.
1: Carga que avanza.
4: La encontramos en Avenida 66 Poniente, entre la Diagonal Benito Juárez y la calle 11 Norte.
1: Buen avance.
4: Con circulación constante la calle 12 Sur, de la Avenida 43 Oriente a la Avenida Manuel Espinosa Iglesias.
1: Clima.
4: 20 grados y esperamos una temperatura mínima de 12 grados. 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

Match 90.1 más pop. Conéctate, acabamos de escuchar Pump It Up Kicks the Foster the People. Oye, te tenemos la invitación, Matcher, porque ¿qué crees? El grupo alemán de música electrónica Hey Music va a llegar a la Ciudad de México el próximo jueves 11 de junio al Autódromo Hermanos Rodríguez. Soy Giselle Navarrete, te acompaño hasta las bonitas 10 de la noche. Tenemos este pasaporte para que vayas con tus mejores amigos. 3 boletos para que tú puedas ir y es muy fácil que participes para llevarte estos boletos. Solo tienes que ir a nuestra página en internet matchmx.fm. En el apartado de promociones, justo ahí es donde vas a poder encontrar nuestro formulario. Solamente llénalo, complétalo y ya con eso vas a estar participando para llevarte estos 4 boletos al gran show de Kane Music y poder disfrutar, Matcher, de estas canciones. Así que ya sabes, si tú eres súper fan de la música electrónica, del house, esta es tu oportunidad para que tú puedas ir a este concierto. Vámonos con más música. Te dejo con Olivia Dean con esto que se llama So Easy to Fall in Love.

Sigues en Match 90.1 más pop. Conéctate, escuchamos Where Have You Been de Rihanna. Oye, Justin Bieber se volvió viral alguna vez por una habilidad que muchísima gente no esperaba que él tuviera, que es armar un cubo Rubik en menos de 2 minutos. Soy Giselle Navarrete, te acompaño hasta las 10 de la noche, Match. Muchos fans no sabían que Justin era tan bueno resolviendo cubos Rubik desde joven. De hecho, durante varios años mostró que le gustaban bastante como los retos mentales y hasta llegó a armar este cubo súper rápido así en entrevistas. Así que sí, además de ser una estrella pop, siempre ha tenido hobbies y talentos random, pero que terminan haciendo súper virales. Yo, muy honestamente, Matcher, no sé armar el cubo Rubik. Jamás en mi vida lo he podido armar. Así que si alguien quiere darme clases, por favor, espero que sean los jueves y que no cobren mucho. Vámonos con algo de Justin Bieber. Esto se llama Stay, acompañado de Kid Laroi. 240 rolas sonando en Match 90.1 más pop. Conéctate.

0: Sigues en Match 90.1 más Pop. Conéctate, escuchamos a Stereo Love de Edward Maya. 241 canciones han sonado hoy. Mature, si quieres ver a la banda Love of Lesbian en la Ciudad de México, mucha atención porque te tengo boletos gratis y te digo cómo te los ganas a las 7:42.
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Match 90.1 más pop. Conéctate que vamos a escuchar la canción del verano, Midnight Sun, de Zara Larsson. Matcher, te tengo invitación para que te vayas al concierto de la banda española Love of Lesbian, que se van a presentar en el Auditorio Nacional el 25 de noviembre y te tenemos 4 boletos. Soy Giselle, te sigo acompañando hasta las 10. 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Así de rápido, así de fácil. Matchmx.fm en la parte de promociones. En lo que corres a participar, vámonos con más música. Llega Joe con la canción 243 del día, End of Beginning, en Match 90.1 más pop. Conéctate.

0: Escuchamos a Hozier con Take Me to Church en Match 90.1 Más Pop. Conéctate, fue la canción número 244 del día. Hoy, antes de ser uno de los DJs más grandes del mundo, Calvin Harris hacía música desde su cuarto en Escocia. Vamos a platicar más de él y cómo ha crecido en la industria musical a las 7.54.
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2: Match. ¿Qué tal, mi matcher? Muy buenas noches. Ya son las 7:55 en este miércoles 27 de mayo. ¿Cómo andamos? Espero que te encuentres súper bien. Soy Giselle, voy a estar acompañándote 2 horas más, matcher, hasta las 10, como todos estos días. Como en chisme, como lo de Calvin Harris, que matcher, él comenzó su carrera subiendo canciones a internet desde su cuarto. Y ahora él ya es todo un fenómeno mundial. Vamos a platicar de esto dentro de 2 canciones. Gracias a toda nuestra escudería Match, que viene de Sintra. Organizándonos Uber, Didi, transporte público, se merecen 10.800 estrellas. Sigue disfrutando.

0: Match 90.1 más Pop. Conéctate, escuchamos One Kiss de Calvin Harris y Dua Lipa. Que Matcher Calvin Harris, él comenzó su carrera musical desde su cuarto en su habitación en Escocia. Soy Giselle, te acompaño hasta las 10 de la noche. En una época, Matcher, donde todavía no existía TikTok ni Facebook, fue que Calvin empezó a subir sus canciones a MySpace. Y ahí fue cuando llamó muchísimo la atención de varias personas, más que nada de la industria musical, por este estilo electrónico muy diferente para ese momento que Calvin Harris tenía y que a la fecha de hoy tiene, es como su sello personal. Y justo un rato después de que empezó subiendo sus canciones a MySpace, él logró firmar con una disquera y lanzó I Created, un disco que pues Matcher básicamente le cambió la vida. Aparte se llama así de que yo creé un disco, así se llamó su primer álbum, me encanta. Oye, ¿a ti te tocó MySpace? A mí no, yo salté directamente a Facebook y ya de ahí todas las plataformas y redes sociales que tenemos ahora. Pero a ti te tocó MySpace. A mí me da mucha curiosidad saber cómo es que se usaba MySpace. Seré muy joven. Vámonos con más música. Llega Alex Warren, la canción número 247 del día se llama Ordinary, sonando aquí en Match 90.1 más Pop. Conéctate, buenas noches.
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Sigues en Match 90.1 más Pop. Conéctate, escuchamos Blinding Lights de The Weeknd. 248 canciones sonando el día de hoy. 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Ya sabes que te tenemos invitaciones geniales cada hora. Y Matcher, en este momento te tenemos la invitación porque te queremos llevar al concierto de Sam Smith totalmente gratis. 4 boletos para ti. Así que pendiente a las 8:20, te digo cómo te los ganas.

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Match 90.1 más pop connected and locked away to our city. Lo que acabamos de escuchar. Oye, Matcher, ya nos falta poco para que Sam Smith llegue a la Ciudad de México. Soy Isla Navarrete y te acompaño hasta las 10 de la noche. Él va a andar en tierras mexicanas del 17 al 21 de agosto y te queremos llevar a su concierto que va a ser el día 18 en el Auditorio Nacional. ¿Cómo es que tú puedes participar para llevarte estos boletos? Tienes que mandarme mensaje a través de Instagram, arroba Giselle Navarrete y en bajo Giselle con G. Mándame mensaje que diga Sam Smith. Es lo único que tiene que decir tu mensaje y ya con eso yo me pongo en contacto contigo para pasarte nuestro registro. Y una vez que ya lo tengas, vas a estar participando automáticamente para llevarte estos boletos. Arroba Giselle Navarrete guión bajo. Me mandas la palabra Sam Smith. Y Matcher, también te invito a que nos sigas en nuestra página de Instagram de Comunidad Match, que es arroba Match Radio HQ. Participa y mientras te dejo con la siguiente canción de Taylor Swift, The Fate of Ophelia, 250 rolas sonando en Match 90.1 más pop. Conéctate.

Sigues en Match 90.1 más Pop. Conéctate, escuchamos Ruth The Magic. Matcher, ¿qué crees? Te tenemos un chismesazo. Te tengo un chismesazo de nuestra artista Match, Miley Cyrus, porque ella explicó por qué nunca ha lanzado su propia línea de maquillaje. Soy Isela Barrete, te acompaño hasta las 10 de la noche. Justamente en una entrevista contó que pues alguna vez le preguntaron por qué nunca había hecho una línea de maquillaje y pues básicamente dijo que no era su pasión. Y la cantante dijo que pues eso mismo la hizo reflexionar sobre otras decisiones personales en su vida y que para ella hay cosas que requieren mucha, mucha dedicación y no deberían de hacerse solamente porque todos lo están haciendo. Así que sí, básicamente Miley Cyrus es súper fiel a lo que quiere para su vida y hay que aprender de ella, Mature. Ella sabe cosas. Vamos a escucharla en la canción 252 del día. Esto se llama Flowers en Match 90.1 más Pop. Conéctate. Muy buenas noches.

0: Mustang sonando en Match 90.1 más pop. Conéctate, 253 canciones sonando el día de hoy. Matcher St. Malik viene a la Ciudad de México. Tenemos pasaporte Match con 4 boletos. ¿Qué? ¿Vamos o qué onda, Matcher? Te cuento todo a las 8:40.
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Match 90.1 más pop. Conéctate, escuchamos New Religion de Bebe Rexha y Faithless. 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Tenemos 4 boletos para que vayas. Soy Isel Navarrete y te acompaño hasta las 10 de la noche. 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Vámonos con más música. Llega Justin Bieber con esto que se llama Daisies, la canción 255 del día en Match 90.1 más pop. Conéctate.

0: Estás en Match 90.1 más pop. Conéctate, escuchamos a Avril Lavigne con Complicated, 256 canciones sonando en el día. Mature, antes de convertirse en un clásico del pop, la canción Uptown Funk fue una pesadilla para Mark Ronson y Bruno Mars. Te voy a contar por qué a las 8:54.
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0: ¡Holi, Matcher! 8:54 minutos en este miércoles, mitad de la semana. Ya casi es viernes. ¡Qué bueno, Matcher! Ya ocupamos el viernes de quincena, ¿sí o qué? Esta temporada de rebajas nos está matando. Soy Isela Barrete, te estoy acompañando hasta las 10 de la noche con buen chisme y buena música. Oye, que Bruno Mars y Mark Ronson confesaron que crearon uno de los himnos más grandes del pop, aunque todo el proceso de esto fue un caos total. Platicamos a las 8 con

Match 90.1 más Pop. Conéctate, escuchamos Uptown Funk de Bruno Mars y Mark Ronson, que es uno de los mayores himnos del Pop Matcher. Pero detrás de la canción hubo muchísimo desastre. Soy Giselle Navarrete, te acompaño hasta las 10 de la noche. Matcher, esta canción pasó por varios estudios en diferentes ciudades del mundo, cientos de horas de grabación y muchísimos cambios, porque ninguna versión les parecía perfecta. De hecho, Matcher Mark Ronson llegó a desmayarse del estrés durante una sesión, porque pues nomás no les gustaba la rola. Tuvo muchas demandas también esta canción porque se parecía a rolas de décadas pasadas, pero bueno, al final terminó siendo un clásico de los 2010. Hasta la fecha nos encanta esta rola, y yo espero que tanto Bruno Mars y Mark Ronson estén más que felices con el resultado de la canción, porque sí, tuvieron muchísimo estrés al momento de poder crear la rola. Así que Matcher, este es un claro ejemplo de que las cosas que cuestan trabajo salen bastante bien, en algunas ocasiones, claramente. Vámonos con algo de Sabrina Carpenter, la canción 259 del día, When Did You Get Hot, en Match 90.1 más Pop. Conéctate.

0: Match 90.1 más pop. Conéctate, escuchamos Beautiful Things de Benson Boone. 261 canciones en el día. 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A las 9.15 te digo cómo.
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Match 90.1 más pop. Conéctate, hay que volver a escuchar esta canción otra vez. ¿Listo? Ahí te va. No es cierto, Match Rock. Vamos a escuchar Lush Life de Zara Larsson. Gran rola del 2016. A mí me encanta bailarla aquí en la cabina. Así que mientras tú estás escuchándola, yo estoy bailando. Solo piensa en eso, ¿ok? Oye, ¿qué crees? 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Soy Isel Navarrete, te acompaño hasta las 10 de la noche. Así es, Matcher. 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Ahora sí, vamos a escuchar Lush Life de Zara Larsson otra vez. ¿Listo? Vámonos con más música. Llega la canción número 263 del día. Ahora sí, en serio, esto es Just the Way You Are, the Milky. Y aquí yo bailo como el perrito Peewall famoso en TikTok. Ya estás escuchando esto en Match 90.1 más pop. Conéctate.

Match 90.1 más pop. Conéctate, acabamos de escuchar Let's Get It Started de Black Eyed Peas. Que Matcher, sucedió algo increíble con esta banda. Porque, ¿qué crees? Fergie sorprendió a todos en los AMAs 2026 porque se reunió con Black Eyed Peas después de 9 años de que decidieron separarse. Soy Yusel Navarrete, te acompaño hasta las 10. Para todos los fans que crecimos con canciones como I Got a Feeling, la verdad es que esto fue bastante nostálgico, porque Matcher, bueno, el grupo pues siguió haciendo música sin Fergie, pero como que muchos extrañaban ese factor de tener a Fergie en la banda, como que le daba un giro diferente, y verlos juntos en esta ceremonia, en estos premios, hizo que muchísimos de nosotros recordáramos la era en la que todos ellos juntos dominaban el pop, mucho de inicios de los 2000, también el 2010. Ellos realmente marcaron a toda una generación, yo me incluyo en esa generación que nos marcó de por vida, The Black Eyed Peas con la mismísima Fergie. Deberían de tener un proyecto juntos otra vez. Se siguen llevando, son muy buenos amigos, se ven en los cumpleaños, todo Matcher, solamente que pues sí, la neta sí se extraña que hagan música juntos. Esperemos que en algún futuro todo esto coincida para que puedan tener un nuevo proyecto juntos y regresarnos uno de estos clásicos increíbles, pero en una versión mucho más moderna, muy 2026. Vámonos con más música. Dua Lipa con Break My Heart es la canción 265 del día en Match 90.1 más pop. Conéctate.

0: Sigues en Match 90.1 más pop. Conéctate, escuchamos a Britney Spears con Womanizer. Es la canción 266 del día. 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

Estás en Match 90.1 más pop. Conéctate que vamos a escuchar Dracula the Tame Impala. 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Vámonos con más música. Llega Birds of a Feather de Billie Eilish. 268 canciones sonando el día de hoy en Match 90.1 más pop. Conéctate.

0: Match 90.1 más Pop Connected. Acabamos de escuchar Sign of the Times de Harry Styles. Tremendo rolón, Match. Muy épico para terminar este día, para despedirme de ti, porque sí, como dicen en las piñatas, nuestro tiempo se acabó. Muchas gracias, Match, por dejarme acompañarte en esta bonita tarde de miércoles y parte de tu noche. Espero que te vaya muy bien. Si sigues trabajando, ánimo. Yo sé que tú puedes, Match. Yo lo sé. Que te vaya genial, que mañana tengas un excelente día. Nos escuchamos en punto de las 4 de la tarde el día de mañana. Ya sabes, te voy a estar acompañando también en Match en tu escuela mañana, pero bueno, ya mañana te enteras de qué onda con todo esto. Te doy una excelente noche, descansa, que te vaya muy bien, ve con cuidado a casa y mientras sigue disfrutando de las mejores canciones, que sabes dónde están, aquí en Match 90.1 más Pop Conéctate. Soy Isel Navarrete y nos escuchamos el día de mañana. Adiósito.
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2: Muy buenos días, Matcher. ¿Cómo estás? Bienvenido al Match Morning de Match 90.1. Qué emoción acompañarte desde ahora y hasta las 11 de la mañana. Oye, la mínima en Puebla el día de hoy es de 9 grados centígrados y la máxima de 23. Así que tápate porque hoy va a estar fresco, Matcher. Quiero contarte que estás en el mejor programa de Puebla. Ponemos la mejor música para ti y por supuesto te consentimos como nadie. Accesos para Moenia y por supuesto experiencia Directioner en esta hora. Sube el volumen y disfruta de este jueves y gracias a Cami en la producción.

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2: Telephone de Lady Gaga, las 6:08 minutos aquí en Match 90.1 Más Pop. Conéctate con el Match Morning. Oye, Matcher, si creciste en la época de The Hit o MTV, seguro recuerdas a la banda Moenia, ¿verdad? Y este año festejan 30 años de carrera y nosotros te regalamos tus accesos. Soy Hannah, contigo hasta las 11 de la mañana y quiero contarte que el próximo 24 de septiembre van a estar en el Palacio de los Deportes con su Estamos Bien Tour. Y nosotros te regalamos 4 accesos. La dinámica es muy sencilla. 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Le tomas un screenshot y me lo mandas a través de mi Instagram, @HannahChavarría. 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Y entre más veces te registres, más oportunidades tienes de ganar. 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Vamos con la siguiente canción. Llega la rola 63 del día. Beauty and a Beat de Justin Bieber aquí en Match 91 Más Pop.

Blinding Lights de The Weeknd aquí en Match 90.1 más Pop. Conéctate con el Match Morning. 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Si conoces a alguien que sea súper fan de Harry Styles o que es Directioner, dile que prenda la radio en este momento, porque a las 6:23 queremos que viva la experiencia Directioner que tenemos en Match 90.1.

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Broken Dreams de Green Day a las 6:23 aquí en Match 90.1 Más Pop. Conéctate. 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Mientras tanto, llega la canción número 66 del día, The Fate of Ophelia de Taylor Swift, aquí en Match 90.1 Mass Pop. Conéctate con el Match Morning.

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1: Una locura por todos los turistas y obviamente gente de otros lugares aledaños que van a ir a ver a Katy desde abril del año pasado por su gira, porque ya tiene ratito que no la vemos. Así que bueno, yo creo que una de las artistas que también quiero de regreso en México es definitivamente Billie Eilish, ya nos haces falta. Vamos a escucharla con la canción número 69, Wildflower, de Billie Eilish, aquí en Match 90.1 Más Pop. Conéctate con el Match Morning. Que tengas buen día.

de las Huntricks aquí en Match 90.1 Más Pop, conéctate. Oye, Mature, ¿te gusta el cine, hacer tus propios cortometrajes o hasta escribir tus propias historias? La NASA te está buscando y a las 6:45 te cuento por qué.

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Y estás en el Match Morning de Match 90.1 más Pop. Conéctate, escuchaste One Dance de Drake a las 6:47. Oye, Macho, si eres cineasta o poeta, la NASA quiere llevarte a la Luna en su próxima misión. Soy Hannah, contigo hasta las 11 de la mañana. Y la NASA compartió una convocatoria para que la gente comparta las historias de sus misiones e inspiren a la próxima generación de exploradores. Están buscando músicos, cineastas, poetas, compositores, narradores. Y la verdad es que los próximos planes de la NASA a los que podrías ir son la próxima misión a la Luna, por ejemplo, Artemis 3, y aterrizar en 2018. Y también planes para desarrollar una base lunar. ¿Qué tienes que hacer para participar? Porque esto es real, Matcher. Debes inscribirte en su portal de NASA Inspires. Llenas un formulario y compartes tu propuesta del por qué te deben elegir a ti. Y tienes como fecha límite el 30 de junio de 2026. O sea, Matcher, un mes. En esta primera ronda solo van a ir 10 personas, principalmente de Estados Unidos, hay que decirlo, pero eventualmente podrán ir muchos más. Es un proyecto no remunerado porque solo cuentas con el viaje al espacio, pero si eres de otro lado, los gastos corren por tu cuenta. ¿Qué dices, Matcher? ¿Tú te lanzarías al espacio? Si quieres el registro, te lo paso. Solo pídemelo a través de Instagram, @HannahChavarría. Hannah con una N, si no, nunca me vas a encontrar. Vamos a escuchar la canción número 71, Matcher, Midnight Sun, de Sarah Larson, aquí en Match 90.1 más Pop. Conéctate con el Match Morning.

0: Esto es en Match 90.1 Más Pop. Conéctate, escuchaste Messi de Lola Junk a las 6.55. Oye, Matcher, Amazon Prime se está haciendo tendencia porque acaban de estrenar una nueva serie que seguramente no te vas a querer perder. Y a las 7.07 te cuento cuál es.
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2: ¿Qué onda, Matcher? Muy buenos días. Oye, qué rápido se pasa el tiempo. Son ya las 7 de la mañana y qué emoción acompañarte hasta las 11. En este momento en Puebla, 11 grados centígrados. Y quiero contarte, Matcher, que Amazon Prime acaba de estrenar una nueva serie de romance juvenil que la verdad está cambiando las historias de amor y ya es viral en todos lados. Obvio, a las 7:07 te voy a contar cómo se llama. Pero mientras tanto no te despegues porque también te platico ¿cómo puedes ganarte una tablet match en las próximas?

Be the One de Dua Lipa aquí en Match 90.1 Mass Pop. Conéctate con el Match Morning. Oye, la serie Off Campus de Amazon Prime se ha vuelto viral en redes por dejar la tendencia de los romances tóxicos y hablar sobre relaciones sanas, Matcher. Soy Hannah, contigo hasta las 11 y la verdad es que se estrenó hace algunos días y ya se ha vuelto tendencia en redes como TikTok e Instagram, porque la serie es una adaptación de la saga de libros llamada Kiss Me de Elle Kennedy, que narra los romances y traumas de un equipo universitario de hockey, pero la trama principal sigue el clásico cliché, ya sabes, ¿no? De la pareja falsa, donde ella quiere poner celosa su interés amoroso y él necesita ayuda para aprobar la materia de filosofía. Pero bueno, a diferencia de otras ficciones, los protagonistas llamados Hannah y Garrett construyen su amistad desde el apoyo emocional mutuo, el respeto, la vulnerabilidad, y el personaje de Garrett es el más querido en redes por ser empático, paciente y respetar siempre los límites de Hannah. Además, la serie aborda de forma responsable la salud mental de ambos, Matcher. Por eso se ha vuelto tan popular hoy en día. Pero si te perdiste el nombre de la serie, mándame un DM para que yo pueda enviártelo y puedas verla sin ningún problema. Mientras tanto, llega Risk It All de Bruno Mars con la canción 75. Aquí en Match 90.1 Más Pop, conéctate con el Match Morning.

0: 90.1 Match Pop, conéctate con el Match Morning. Oye, este viernes en Match puedes ser el afortunado que se lleve su tablet Match. Si la quieres, a las 7:15 minutos, te cuento cómo ganar porque esta es tu última oportunidad.
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0: Hola Matchers, ¿cómo estamos? Muy buena mañana, vámonos con toda la información vial. Tome nota.
1: Carga que avanza.
0: Diagonal Defensores de la República lleva carga que avanza. Esto es a la altura de la China Poblana.
1: Buen avance.
0: Sobre Avenida 23 Poniente de la calle 5 Sur hasta la calle 19 Sur. También sobre Avenida 68 Poniente de la calle 15 Norte hasta la calle 7 Norte. Avenida 20 Poniente sin problemas. De la calle 7 Norte hasta la calle 2 Norte. También toma nota porque vamos a encontrar
1: fluido
0: sobre Avenida 33 Poniente de la calle 17 Sur hasta Avenida 16 de Septiembre.
1: Clima.
0: Oigan, ya tenemos en estos momentos 13 grados en la temperatura. Para hoy la máxima se espera que sea de 25. No le cambien, yo soy Yoli, están en Match 90.1 más pop. Conéctate.

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de The Gorillaz aquí en Match 90.1 Más Pop. Conéctate con el Match Morning. Oye, Mini Matcher, estamos a un día para conocer quiénes se llevan una tablet Match este mes del estudiante. Y tú puedes ser uno de ellos. Soy Hanna Chavarría, contigo hasta las 11 de la mañana. 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Mientras corres y lo haces, llega la canción número 78 del día. A las 7:22, Just the Way You Are the Milky, aquí en Match 90.1, Más Pop, conéctate con el Match Morning. Buen día.

Estás en Match 90.1 más Pop. Conéctate, Match. Acabas de escuchar Break Free de Ariana Grande. Son las 7:29. Y quiero contarte que nuestra artista Match nos dio detalles con el videoclip de su nueva rola, Hey That I Made You Love Me. Soy Hannah, contigo hasta las 11. Y la espera por fin terminó, Match. O sea, el nuevo sencillo musical de su álbum Petals se va a publicar este 29 de mayo, o sea, mañana. Y el videoclip oficial va a llegar el 1 de junio de 2026. Pero en sus redes, Ariana Grande compartió el teaser, donde parece que la atmósfera está inspirada en películas de miedo. Resulta que el videoclip va a contar con la participación del famoso actor Justin Long, famoso por sus papeles en pelis como Herbie a toda marcha, no sé si te acuerdas del bochito, y a él no le gustas tanto. Pero la canción fue producida por la propia Ariana Grande y seguro que será todo un éxito, Matcher, como todo lo que hace. El disco completo va a salir el 31 de julio, así que muy pendiente a los programas y obviamente a las redes sociales de Match para más detalles. Vamos con la canción número 80 del día de Miley Cyrus, llega Flowers, aquí en Match 91 más Pop. Conéctate con el Match Morning.

0: Warren, de Alex Warren, aquí en Match 90.1 Más Pop, Conéctate Matcher. Acabas de escuchar esta gran y hermosa canción. Y yo quiero decirte que tenemos de regreso el pasaporte Match para que no te pierdas el increíble concierto de Alejandro Sanz en la Ciudad de México. Y a las 7:45 te cuento cómo te llevas 4 accesos gratis.
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0: ¿Qué onda, Matchers? Buena mañana, vámonos con más.
1: Carga que avanza.
0: Tome nota, Diagonal Defensores de la República lleva carga que avanza. Esto es a la altura de la China Poblana.
1: Buen avance.
0: Sobre Diagonal 19 Poniente de Circuito Juan Pablo II hasta Avenida 27 Poniente. También nos vamos a encontrar con muy buen avance sobre Avenida 20 Poniente, de la calle 7 Norte hasta la calle 2 Norte. Avenida 33 Poniente sin problemas, de la calle 17 Sur hasta Avenida 16 de Septiembre.
1: Fluido.
0: En Diagonal 19 Poniente de Circuito Juan Pablo II hasta Avenida 27 Poniente.
1: Clima.
0: Oigan, ya tenemos en estos momentos 13 grados en la temperatura. Por cierto, no dejes que el tráfico te arruine el día. Te mantenemos

y informado de las condiciones viales para que llegues a tiempo a tu destino. Estamos en X como arroba tráfico Puebla. Soy Oli, no le cambien, están escuchando Match 90.1 más pop, conéctate.

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Oigan, fans de esta gran canción, de este gran concierto, fans de Alejandro Sanz, repórtense en este momento porque esta es su oportunidad de verlo gratis en la Ciudad de México junto a tres acompañantes con ayuda de Match 90.1. Soy Hannah Chavarría, contigo hasta las 11 y te invitamos al Para Qué Tour el próximo 10 de octubre en el Estadio GNP Seguros de la Ciudad de México. 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Y daremos a conocer a los ganadores el próximo 9 de octubre antes de que termine el Match Morning. Pero bueno, Matcher, mientras tanto llega la canción número 83 del día. Jamaican a las 7:47 minutos aquí en Match 90.1. Mouse Pop, conéctate con el Match Morning.

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Esto es el Match 90.1 más Pop. Conéctate con el Match Morning. Escuchaste I Got a Feeling de los Black Eyed Peas a las 8.05. Oye, Macho, ¿por qué estamos celebrando el Día de la Hamburguesa? Soy Hannah Chavarría, contigo hasta las 11 de la mañana. Y quiero contarte que este rico alimento evolucionó a partir del filete de carne estilo Hamburgo de Alemania. Se dice que el 28 de mayo de 1900... justo hace bastante tiempo, un inmigrante alemán llegó a Estados Unidos y sirvió por primera vez carne molida entre dos panes porque tenía un pedido urgente de comida para un cliente. Y la verdad es que White Castle fue la primera cadena de comida rápida en 1921 adoptando justo esa idea. Servían hamburguesas cuadradas, pequeñas y costaban 5 centavos, macho. Hasta que en 2008 una famosa cadena de esta comida sacó un desodorante en aerosol con aroma a carne. Y la hamburguesa más cara de la historia está en Las Vegas. Lleva láminas de oro de 24 quilates y el precio va entre los 100 mil a 200 mil pesos, Matcher. Imagínate, qué loco. ¿Cuál es tu hamburguesa favorita? Te voy a contar que la mía lleva, obviamente, pan, mayonesa, carne rica, me encanta con tocino. Ay, ya está, se me antojó. Cebollita caramelizada y queso amarillo. Obviamente catsup y ya está. Me encanta un montón. Se llama Bacon Burger o algo así. En fin, el caso es que yo quiero que me cuentes a través de mi Instagram, @HannahChavarría, cuál es tu hamburguesa favorita y en dónde la comes para recomendarnos el día de hoy. ¿Rompes a dieta, macho? Hoy te doy permiso. Date un gustito porque te lo mereces. Es el día de la hamburguesa. Vamos a escuchar la canción número 87, que por cierto, Sabrina Carpenter también ama las hamburguesas. When Did You Get Hot? Aquí en Match 90.1 más Pop.

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1: Beautiful things, e Ben Sampoon aquí en Match 90.1 Mass Pop. Conéctate con el Match Morning. Oye, Macho, y quiero que seas uno de los afortunados que vea a Sam Smith en la Ciudad de México. Y si quieres ganar tu pasaporte Match a las 8:20, yo te ayudo.
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5: ¿Qué onda, Matchers? Buena mañana, vámonos con más.
2: Tráfico lento.
5: Tome nota, Boulevard Hermano Cerdán avanza lento. Esto es a la altura de la calle 37 Norte. Boulevard Atlixco también con algo de carga de Avenida 21 Poniente hasta la Diagonal Benito Juárez. La calle 18 Norte con carga de Avenida 8 Oriente a Boulevard Xonaca. Sobre Boulevard Sánchez Pontón también nos vamos a encontrar con carga de la calle 6 Sur a Boulevard 5 de Mayo.
2: Buen avance.
5: Sobre Avenida 17 Oriente de la calle 10 Sur hasta Avenida 24 Sur.
2: Fluido.
5: En Avenida 33 Poniente de la calle 17 Sur hasta Avenida 16 de Septiembre.
2: Clima.
5: Tenemos ya 16 grados en la temperatura. No le cambien, yo soy Oli, están escuchando Match 90.1 Más Pop, conéctate.
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Estás en Match 90.1 Más Pop. Conéctate con el Match Morning. Acabas de escuchar esta gran canción, Matcher, In My Mind, a las 8:20. Quiero contarte que Sam Smith va a estar en la Ciudad de México con su To Be Free Tour. Y solo en Match 90.1 te regalamos 4 boletos para que no te pierdas este increíble show. Soy Hannah, contigo hasta las 11, y te cuento que su gira To Be Free Mexico City va a ser en el Auditorio Nacional el 17, 18, 20 y 21 de agosto, Matcher, y te regalamos 4 accesos. 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Mientras tanto, llega la canción número 90 del día. ¡Qué emoción! Ha hecho Smack de Bruno Mars aquí en Match 90.1. Mass Pop, conéctate con el Match Morning. ¡Buen día!

Chandelier decía a las 8:28 aquí en Match 90.1 Más Pop. Conéctate con el Match Morning. Oye, Metro, Dua Lipa incluyó a la banda Maná para que formaran parte de su nuevo álbum grabado en México. Soy Hannah Echavarría, contigo hasta las 11 de la mañana, y quiero contarte que el álbum se llama Dua Lipa Live from Mexico. Live from Mexico, mejor dicho. Un proyecto grabado durante su última noche en tierras mexicanas y el cierre de su gira Radical Optimism Tour, que obviamente pudimos presenciar en nuestro país. ¿Te acuerdas que hasta puso su taquería Mature? O sea, obviamente nos amó. Dua Lipa amó México. Y lo cool es que lo lanzó esta semana en plataformas digitales junto a una película del concierto en YouTube. Y esta peli se hizo tendencia, obviamente, porque incluyó la rola Oye Mi Amor, grabado en vivo junto a Ferol Vera, vocalista de Maná. Y durante la gira se volvió viral por cantar temas icónicos de cada país, pero Fer de Maná es el único artista invitado que se incluyó en todo el álbum. Fer dijo que fue algo muy especial el haber compartido el escenario con una estrella internacional como Dua Lipa, y es que cómo no, Mature. Vamos a escuchar a nuestra artista con la siguiente canción. Llega la rola número 92 aquí en Match 90.1 Más Pop. Conéctate con el Match Morning.

0: Where is my husband, the Ray? A las 8:35 aquí en Match 91 más Pop. Conéctate con el Match Morning. Oye, nuestro artista Match, Zayn Malik, nos contactó para decirnos que quiere que tú y tres personas más vayan a su concierto. Y a las 8:45 te cuento qué hacer para conseguir nuestro pasaporte Match.
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4: 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Hola, ¿qué tal? Excelente mañana, vámonos con más.
2: Tráfico lento.
4: Tome nota, Boulevard Atlixco avanza lento de Avenida 21 Poniente hasta la Diagonal Benito Juárez. Boulevard Hermano Cerdán también con carga. Esto es a la altura de la calle 37 Norte. Avenida 31 Oriente también lleva carga. De la calle 20 Sur a Boulevard 14 Sur.
2: Fluido.
4: Sobre Avenida 17 Oriente de la calle 10 Sur hasta Avenida 24 Sur.
2: Clima.
4: 16 grados ya nos marca el termómetro. 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Soy Oli, estás en Match 90.1 más Pop. Conéctate.

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Match Morning, The Match 90.1 más Pop. Conéctate, escuchaste What Makes You Beautiful de One Direction, Matcher. Oye, el pasaporte Match para ver a Zayn Malik sigue activo y queremos que vayas al Conacol Tour en la Ciudad de México este junio. Soy Hannah Chavarría, contigo hasta las 11 de la mañana. 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Llega la canción número 95, Dracula, la de Tame Impala, aquí en Match 90.1 más Pop. Conéctate con el Match Morning.

0: 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Oye, Matcher, hay un famoso youtuber llamado Mr. Beast que hace retos a cambio de dinero. Pero, ¿qué pasaría si tú te ganaras uno de sus premios millonarios? A las 9.7 te cuento cómo esto es posible.
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2: Muy buenos días, Matchery. ¿Cómo estás? Las 9 de la mañana en punto. Qué emoción acompañarte dos horas más a través de la mejor estación de todo el mundo. Oye, ¿qué crees? 14 grados en la ciudad de Puebla y hoy la máxima es de 23. Va a estar fresco, Matchery. Oye, ¿qué harías si ganaras $1,000,000? ¿En qué lo gastarías? ¿Qué te comprarías? Pues, ¿qué crees? Un grupo de economistas tiene la respuesta. Y a las 9.7 te voy a contar todo. ¿Pero qué crees? También te invitamos a K-Music y a Love of Lesbian, así que ni te muevas.

Aquí en Match 90.1 Más Pop, conéctate, de Sara Larson. Qué buena rola, a las 9:08. Oye, Macho, según varios economistas, esto es lo que pasaría si ganaras el premio de Mr. Beast de $1,000,000. Soy Hannah Chavarría, contigo hasta las 11. Y primero que nada, hay que decir que $1,000,000 equivale a 17,400,000 pesos. En caso de ganar este premio de este youtuber, el SAT lo considera un ingreso normal, primero que nada, y te quita 6 millones. Así que solo te quedarían 11 millones. Aún así, no está nada mal, ¿cierto? O sea, nadie te regala 11 millones nunca en tu vida. Pero bueno, ¿qué crees? Tendrías que firmar un contrato de confidencialidad, porque los videos tardan meses en grabarse y en publicarse. Por lo que si revelas que ganas antes, te pueden demandar por daños. Entonces tú te tienes que quedar calladito, Matcher. Por otro lado, el dinero real se deposita mediante una transferencia semanas después, una vez que los asesores legales verifiquen tu documentación y que pues básicamente existes. Por otro lado, debes mantenerte en anonimato por un buen rato para mantener tu seguridad. O sea, no puedes ir y comprarte tu casa, te tienes que esperar un ratito. Y hay datos interesantes que dicen que aproximadamente 470 personas han ganado la lotería y de ellos el 70% se acabó todo el dinero en menos de 5 años, Matcher. O sea, imagínate, mejor hubieras puesto un negocio, hubieras invertido, yo qué sé. Aunque dicen que una familia de 4 integrantes que organice bien su dinero podría vivir hasta 48 años sin trabajar. Imagínate. Ay, no, está increíble, ya me dieron ganas de ganar. Pero ¿tú qué harías si te ganas $17,000,000? La neta, yo sí tengo claro qué haría. O sea, lo tengo muy presente, sé perfectamente qué haría con ese dinero. Yo sí pondría un negocio, una empresa, algo así. Pero ¿tú qué harías, Matcher? Cuéntamelo todo a través de redes sociales, @MatchMXFM. Vamos con la siguiente canción, Tiger Smile, de Lady Gaga con Bruno Mars, aquí en Match 90.1 Más Pop. Conéctate con el Match Morning. Buenos días.

0: ¿Qué onda, Matchers? ¿Cómo estamos? Muy buena mañana, vámonos con más.
1: Aviso.
0: Tomen nota, hay dos percances. El primero está en Avenida 11 Sur a la altura de Avenida 27 Poniente. El segundo lo vas a encontrar en la calle 49 Poniente a la altura de la calle 9 Sur.
1: Tráfico lento.
0: Sobre Boulevard Hermano Cerdán, esto es a la altura de la calle 37 Norte. Boulevard Atlixco con carga que avanza de Avenida 21 Poniente hasta la diagonal Benito Juárez.
1: Buen avance.
0: Tenemos buen avance en Avenida 33 Poniente de la calle 17 Sur hasta Avenida 16 de Septiembre.
1: Clima.
0: 18 grados, ya nos marca el termómetro para hoy, la máxima 23 grados. No le cambien y recuerden, Matchers, el tráfico está detenido. Revisa nuestro X en arroba tráfico Puebla. Encuentra alternativas viales e información actualizada de lo que sucede en las calles. Soy Oli, estás en Match 90.1 más Pop. 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

Estás en el Match Morning de Match 90.1 Más Pop. Conéctate, escuchaste Peking de Måneskin a las 9:25. Oye, Matcher, oficialmente Måneskin va a regresar el próximo año. Soy Hannah, contigo hasta las 11 y quiero contarte que durante un programa de noticias en Italia, el presentador contó que se encontró en privado con Ethan y Thomas, dos miembros del grupo, y les preguntó si era cierto el rumor de que iban a volver a sacar nueva música, y ellos le confirmaron que sí, era verdad. ¡Qué emoción! Según las declaraciones compartidas, la banda planea hacer oficial su reencuentro sobre el escenario de la ciudad de San Remo en Italia en 2027. Entonces, Matcher, ojo, porque el grupo nunca ha anunciado una separación oficial. Sin embargo, la noticia toma fuerza debido a que actualmente sus integrantes pues se encuentran enfocados en proyectos individuales. Entonces, obviamente, el hecho de que se reúnan es como el comeback muy esperado de la banda. Así que ya queremos escucharlos muy pronto con más música y pues vamos a escuchar mientras eso sucede la canción 102 del día, Baby Doll de Dominic Fake, aquí en Match 91 Más Pop. Conéctate.

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4: Informe vial. Hola, hola, Matchers. Buena mañana, vámonos con más.
0: Tráfico lento.
4: Así nos encontramos, Boulevard Atlixco de Avenida 21 Poniente hasta la Diagonal Benito Juárez. Avenida 2 Oriente con carga de la calle 18 Norte a Boulevard 5 de Mayo. Avenida 15 de Mayo con carga vehicular de la calle 37 Norte a Boulevard San Felipe. Recuerden, también nos encontramos...
0: Fluido.
4: ...sobre Avenida 33 Poniente de la calle 17 Sur hasta Avenida 16 de Septiembre.
0: Clima.
4: Oigan, ya tenemos en estos momentos 18 grados.
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Home Record de Summer a las 9:45 minutos aquí en Match 90.1 más Pop. Conéctate, Matcher. 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Vamos con la canción número 107 del día. Llega nuestra artista Match, Billie Eilish. Aquí en Match 90.1 más Pop, conéctate con el Match Morning.

0: Y esto es en Match 90.1 más Pop. Conéctate, escuchaste Love It Day Can I Pop a las 9.55. Oye, Matcher, hasta este momento ha llegado el Match Morning, pero no te preocupes, porque te acompaño otra hora más de 10 a 11 con la mejor música para tu camino.
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en concierto. La mínima de hoy es 9 grados centígrados. En este momento estamos a 15 y máximo llegaremos a 23. Va a estar fresco, mature, y probablemente llueva en la tarde, así que tápate. Sube el volumen y disfruta de la mejor estación.

Like de Bruno Mars aquí en Match 90.1 más Pop, conéctate. 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Swim de BTS aquí en Match 90.1 más Pop, conéctate.

0: Houdini de Dua Lipa aquí en Match 90.1 más Pop, conéctate. Oye, Matcher, ¿adivina qué? Resulta que nuestra artista Match, Olivia Rodrigo, está rompiendo todos los records con sus lanzamientos. A las 10:22 te cuento qué exactamente fue lo que hizo.
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3: 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Informe vial.
4: Hola, ¿cómo estamos? Buen camino, vámonos con más.
2: Aviso.
4: Toma nota, hay un percance. Estoy en avenida 23 Poniente a la altura de la calle 19 Sur.
2: Tráfico lento.
4: Sobre avenida 4 Poniente de la calle 17 Norte a la diagonal Defensores de la República. Circuito Juan Pablo II lento de la calle 29 Sur a Boulevard Atlixco. Boulevard Norte lleva carga de la calle 26 Poniente hasta avenida 15 de Mayo.
2: Carga que avanza.
4: Sobre avenida San Francisco de avenida 24 Sur hasta la calle Ejido. También hay carga que avanza en avenida 32 Poniente. Esto de la calle 9 Norte a la calle 5 Norte.
2: Clima.
4: 20 grados. No le cambien. 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

Hello, Dedel, aquí en Match 90.1 más Pop, conéctate, Matcher. Oye, ¿qué crees? The Cure es el videoclip más ecológico de la carrera de Olivia Rodrigo. Soy Hannah Chavarría, contigo hasta las 11 de la mañana, y quiero contarte que esta producción para su nueva canción llamada The Cure, video que por cierto ya puedes ver en YouTube, mezcla texturas recicladas, y lo que más utilizó para este videoclip fue cartón Matcher. Fue su material elemental y fundamental para lograr toda la producción. No solo cartón, sino también papel e incluso PET para hacer toda esta estructura de hospital súper interesante a mano. Literalmente, también utilizó mucho stop motion y animaciones específicas para hacer metáforas visuales súper intensas, ¿sabes? Pero también metió un poquito de terror corporal, pero de una forma muy creativa, porque cuando tú ves el video realmente es muy, muy tierno. Como órganos que cambian de color o hilos de lana roja que están simulando la sangre, pero sin que necesariamente la veas, consolidando una propuesta pues obviamente mucho más madura, oscura y experimental en toda su carrera, porque pues no habíamos visto hacer algo así antes. Ella siempre había sido muy, muy convencional con los videos, con los videoclips, y esta es una nueva propuesta que nos gusta demasiado. Pero bueno, vamos a escuchar otra de sus nuevas canciones. Llega también Drop Dead, la canción 114 del día de Olivia Rodrigo, sonando a las 10 con 25 minutos aquí en Match 90.1 más Pop. Conéctate. All right.

90.1 más Pop Connect. Tomacho, escuchaste Titanium de David Guetta a las 10:35. 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Vamos a escuchar la siguiente canción. Llega la rola 114 del día, Stumbling In, aquí en Match 90.1 más Pop Connect.

Match Race Tumbling In aquí en Match 90.1 más Pop, conéctate. Oye, ¿quieres ver a Kane Music en concierto este junio? Bueno, nosotros te invitamos. A las 10:45 te cuento cómo puedes ir a ver a estos increíbles DJs.

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2: ¿Qué onda, Matchers? Muy buen camino, ya volví con toda la información vial.
0: Aviso.
2: Tome nota, está cerrada la calle 2 Norte entre la calle 18 y 24 Oriente.
0: Tráfico lento.
2: Sobre circuito Juan Pablo II de la calle 29 Sur a Boulevard Atlixco. La calle 29 Sur lleva carga de Avenida Reforma Sur hasta llegar a Avenida Juárez. Vamos a encontrar carga que no deja de avanzar en Avenida San Francisco. Esto de Avenida 24 Sur hasta la calle Ejido.
0: Carga que avanza.
2: En Avenida 32 Poniente de la calle 9 Norte hasta la calle 5 Norte.
0: Clima.
2: 20 grados, ya nos marca el termómetro. 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

Estás en Match 90.1 Mass Pop. Conéctate, Matcher. Acabas de escuchar esta gran canción, One to Want Me, de Jason Derulo, a las 10:48. 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Vamos a escuchar la siguiente canción. Llega la rola 116 del día, Jamaican, aquí en Match 90.1. Mass Pop, conéctate.

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2: Mature, llega el momento de despedirme, pero no sin antes recordarte que ya llega Emilio Quiroz con su buena energía y la mejor música para acompañarte en tu tarde. Estoy muy feliz de haber estado contigo toda la mañana, Mature, y gracias, gracias por dejarme ser parte de tus días, de tus mañanas, de tus trayectos a la escuela, al trabajo. Quiero contarte que a partir de mañana nos escuchamos en el horario normal en punto de las 6 de la tarde para el Drive Time Show. ¡Qué emoción! Me encanta estar contigo cubriendo el Match Morning, pero ¿qué crees? Mañana ya regresa Ren Jiménez en punto de las 6 de la mañana para que ya no la extrañes tanto. Te dejo con la mejor música en la mejor estación. Match 90.1 más pop. ¡Conéctate! ¡Adiós!
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6: ¿Qué onda, Matcher? ¿Cómo estás? Muy buenos días. Ya son las 10 de la mañana con 59 minutos. Arrancamos con toda la mañana. Bienvenido, bienvenida. Jueves 28 de mayo, a punto de que sea quincena, a punto de ser viernes en Match. Ya lo necesito. ¿Cómo estás? Gracias por conectar. Gracias por estar escuchando. Saludos a todas las escuderías Match, al transporte público, a los Ubers y Didis que nos están escuchando. También a las tienditas. 5 estrellas para los Ubers y Didis. Hoy nos espera gran música, buen chismecito y buenas notas. Dentro de dos rolas te voy a contar cómo puedes ganar boletos para lanzarte al Kind Music de este año.

Mamacé, mamacé, me match 90.1 más pop, conéctate, don't stop the music, baby. Rihanna sonando a las 11 de la mañana con 8 minutos. Y hoy es jueves 28 de mayo. All right, mama, gracias. Ay, se acerca el viernes, se acerca el fin de semana. Y yo estoy contento, estoy feliz. Gracias por dejarme conectar. Tengo boletos para que tú y tres amigos más se lancen al Kind Music de este año. Así como lo escuchas, mi nombre es Emilio Quiroz, ese mero, el que se pira, se fuga, se va, te acompaña hasta las 4 de la tarde. Y bueno, macho, tenemos boletos para que tú y tres amigos más se lancen al Kind Music de este año, que por cierto será en el Autódromo Hermano Rodríguez el jueves 11 de junio. Si te gusta la música electrónica y en específico el house, el deep house, el afro house, pues bueno, este es tu festival. Es un colectivo de música alemán que la neta es muy bueno. Si lo quieres ir a ver, pues mándame mensaje en Instagram. Sigue primero nuestra cuenta oficial @matchradiohq, mi cuenta personal @emilioquiroz1, y mándame por mensaje privado la palabra music. Listo, en ese momento yo te paso un link, ya nada más le picas, te registras y con eso estás participando. Te espero por allá, Matcher, mientras escuchemos la rola número 134 del día. ¿Qué viene? ¿Qué sigue? Adivina. ¿Qué viene? ¿Qué viene? Justin Bieber. ¿Y cuál es? Beauty and a Beat, sonando aquí en Match 90.1 más pop. Conéctate. Excelente jueves. Yeah.

0: Así suena Match 90.1 Más Pop. Conéctate con Sabrina Carpenter. La canción es Man Child y la escuchas a las 11:16. Oye, ¿qué crees? Que Taylor Swift le mandó un regalo a una de sus fans más pequeñas y el internet se conmovió. Dentro de unos minutos, exactamente a las 11:25, te revelaré cuál fue ese misterioso obsequio.
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1: Hola, Matchers. Vámonos con toda la información vial.
2: Aviso.
1: Oigan, déjenme recordarles que vamos a encontrar cerrada la circulación. Esto sí planean utilizar la calle 2 Norte de la calle 18 a la 24 Oriente. También recuerda.
2: Aviso.
1: Hay dos percances. El primero está en Avenida 4 Poniente a la altura de la calle 15 Norte. El segundo lo encuentras en Boulevard Hermano Cerdán a la altura de Boulevard Norte.
2: Carga que avanza.
1: Sobre Avenida 70 Poniente de la calle 15 Norte a la calle 27 Norte. Carga que avanza en la calle 4 Sur de Avenida 33 Oriente hasta Avenida 5 Oriente.
2: Clima.
1: Ya tenemos 20 grados. No le cambien, Matchers. Yo soy Oli, están en Match 90.1 más Pop. Conéctate.
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Así suena Match 90.1 más pop, conéctate. A Thousand Miles de Vanessa Carlton, sonando a las 11 de la mañana con 25 minutos. Una rola que a mí me recuerda mucho, pero mucho, pero mucho a la película de ¿Dónde están las rubias? ¿Se acuerdan de esa peli? Buena movie. Oye, Matcher, ¿qué crees? Taylor Swift le mandó a una pequeña fan una guitarra autografiada. Mi nombre es Emilio Quiroz, te acompaño hasta las 4 de la tarde. Y bueno, ella es una niña de 12 años que se hizo viral hace unas cuantas semanas por pedirle a su vecino, pues de una manera muy tierna, que tocara una de las canciones de Taylor. Y bueno, ayer nuestra artista match Taylor Swift se puso en contacto con sus papás y le mandó una guitarra autografiada con una nota diciéndole que si algún día quiere aprender a tocar la guitarra, ella le regalaba su primera. ¡Wow! ¡Grande nuestra artista match Taylor Swift! Que me regale algo a mí también. Ojalá que me regalara, aunque sea que una picafresa. Se me antojó una picafresa. Taylor Swift, mándame una picafresa. La canción número 137 de este día es de nuestra artista Match Taylor. La rola se llama The Fate of Ophelia y la escuchas aquí en Match 90.1 más pop. Conéctate. Excelente jueves, Matcher.

Este es el Match 90.1 más pop. Conéctate, Alejandro de Lady Gaga. Alejandro Sanz, no. Alejandro de Lady Gaga. ¿Cómo estás, Matcher? Saludos a todos los Alejandros, a todos los Robertos, a todos los Fernandos y a todas las Lady Gagas del planeta. Gracias por conectar. Oye, ¿qué crees? Dua Lipa cambió la fecha de su boda. ¿Será que ya no se casa? ¿Qué está pasando? Bueno, aquí te cuento el contexto. Mi nombre es Emilio Quiroz, te acompaño hasta las 4 de la tarde. Y bueno, la boda de nuestra artista Match en Palermo, Italia. ¡Andiamo la pizza! Se adelantó. Y bueno, ahora va a ser entre el 5 y 7 de junio. Eso está por confirmarse, pero la prensa italiana ya lo está reportando. En una semana, Match, nos enteraremos de todo. Vamos a escucharla. La rola número 139 del día es Levitating Dua Lipa. Aquí en Match 90.1 más pop. ¡Conéctate!

0: Estás en Match 90.1 más pop. Conéctate Perfect de Ed Sheeran, sonando a las 11 de la mañana con 42 minutos. Gran canción, Match. Gracias por conectar. Oye, dentro de unos cuantos minutacos, a las 11.50, te voy a contar cómo puedes ganar boletos para el concierto de Love of Lesbian.
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0: 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Hola, ¿qué tal? Excelente mañana, vámonos con más.
1: Tráfico lento.
0: Recuerden, el avance está lento sobre Avenida 46 Poniente, de la Diagonal Defensores de la República hasta la calle 21 Norte. También nos vamos a encontrar
1: carga que avanza
0: sobre la calle 4 Sur de Avenida 33 Oriente hasta Avenida 5 Oriente. Carga que avanza en Avenida 32 Poniente, de la calle 9 Norte hasta la calle 5 Norte. Hay carga que avanza sobre Avenida 70 Poniente, de la calle 15 Norte a la calle 27 Norte.
1: Clima.
0: Tenemos ya en estos momentos 20 grados. 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Soy Oli, están en Match 90.1 más pop, conéctate.

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Estás en Match 90.1 más pop. Conéctate. Dracula de Tame Impala sonando a las 11 de la mañana con 50 minutos. 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Aquí lo puedes lograr. Yo soy Emilio Quiroz, te acompaño hasta las 4 de la tarde. 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Te espero por allá, Matcher, mientras escuchemos a Billie Eilish. Esta canción es la rola número 142, Wildflower en Match 90.1 más pop. Conéctate.

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3: ¿Qué onda, Matcher? ¿Cómo estás? Muy buenas tardes. Ya son las 12:02. Con esto vamos a arrancar nuestra segunda hora en el día juntos. Camila, la productora, me pidió urgentemente que les preguntara que qué le dice un jaguar a otro jaguar. How are you? ¡Gran chiste, Matcher! ¡Me estoy cayendo de la risa! Oigan, ¿qué creen? Que dentro de esta hora les preparé muy buena música. Además, Match está en tu escuela. En este momento, Gisela Barrete está desde una universidad y vamos a conectar con ella. 22 grados centígrados y dentro de dos rolas yo te contaré lo que la creadora de las Hundrix reveló.

Estás en Match 90.1 más pop. Conéctate con Muse. La canción se llama Uprising. Así es, Muse. Sonando a las 12.9 minutos en tu estación favorita. ¿Cómo estás? Esto es Match 90.1 más pop. Conéctate. Oye, ¿qué crees? La creadora de las Hundrix reveló que las chicas superpoderosas fueron su mayor inspiración para hacer a sus personajes. Yo soy Emilio Quiroz, ese mero, el que te acompaña, se pira, se fuga, se va a las 4. Y bueno, en una entrevista contó que para ella es un cumplido que la gente compare a las chicas superpoderosas con las Hundrix, porque de hecho, pues sí, fueron una fuerte inspiración para la película que terminó conquistando al mundo. ¡Increíble! Oigan, qué chido, la neta, me gustan mucho las chicas superpoderosas. Nunca fui así un gran fan, nunca las vi demasiado, pero me gusta como que se retroalimente el arte, el cine, las series. Me gusta. Vamos a escuchar ahora las Hundrix. La canción es Golden y la escuchas en tu estación favorita. Esto es Match 90.1 más pop. Conéctate. Excelente jueves, Matcher.

0: Esto es Match 90.1 Más Pop. Conéctate, Messi de Lola Young. Sonando a las 12 con 17 minutos. Oye, Match, en este momento en Puebla está sucediendo algo que será icónico, que van a recordar todos, porque Match está en tu escuela. ¿En cuál? Bueno, dentro de unos minutos, a las 12 con 27, te diré más detalles.
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4: Ya estamos a la mitad del día. Disfrútalo mucho. Vámonos con más.
1: Aviso.
4: Toma nota, está cerrada la circulación en la calle 2 Norte entre la calle 18 y 24 Oriente.
1: Tráfico lento.
4: Sobre avenida José María La Fragua lleva asentamientos a la altura de Boulevard Municipio Libre. Avenida 16 de Septiembre con carga vehicular, esto de la calle Rosas, hasta avenida Margaritas. También nos encontramos...
1: Carga que avanza.
4: Sobre avenida 11 Oriente de la calle 26 Sur a la calle 18 Sur. También nos encontramos con carga que avanza avenida Reforma de la calle 27 Sur a la calle 19 Sur.
1: Clima.
4: 22 grados, ya nos está marcando el termómetro. No le cambien, Matchers. 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Conéctate.
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1: Y estás escuchando Match 90.1 Mass Pop. Conéctate. ¿Cómo se llama esta canción? Fergie, por favor, dime cómo se llama esta canción.
2: Let's get it started.
1: Ah, let's get it started, baby, de los Black Eyed Peas. Sonando a las 12:27. ¿Cómo estás? Oye, Match está en tu escuela. Match está en tu escuela y Gisela Barrete está desde una de las escuelas pues, más importantes de Puebla. Vamos a conectar contigo, mi Gis. ¿Cómo va todo por allá, Gis?
2: ¿Qué tal, mis Matchers? Ya andamos aquí en Match, en tu escuela, desde
3: la UVM.
2: Traemos toda la emoción, todos los ánimos. Andamos aquí con unos Matchers, Super Matchers. ¿Nombres, chicos?
4: Luis.
5: Darío.
6: Julio.
2: ¿Qué es lo que más les gusta de Match?
4: La música, ¿de qué ponen?
5: Sí, la nueva música, me encanta el género urbano y todo eso.
2: ¡Súper!
6: Sí, me gusta que puedan tener varios géneros, que pongan variado y me gustan los avisos que dan, me encanta.
2: ¡Me encanta! Matchers, vamos a estar aquí en Match en tu escuela disfrutando de todo lo que sucede en este día VM. Así que bueno, ¿qué les parece si seguimos con más música? Vamos a escuchar...
4: Just the way you are.
2: De...
4: Milky.
2: En...
4: Match.
2: 90.1 más...

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1: En la que lo interpreta un mono, un chango. Un chango hecho con CGI, una técnica de animación, una técnica de efectos especiales empleada en el cine. Y bueno, Robbie Williams, podríamos decir que ahora es un chango. Grande rola. Gran rola. Oye, tengo boletos para que te lances al concierto de Zayn Malik. ¿Los quieres ganar? Es muy sencillo. Mi nombre es Emilio Quiroz, te acompaño hasta las 4 de la tarde. Y el 20 de junio llegará Zayn a la Ciudad de México, al Estadio GNP Seguros con su Conacol Tour. Y yo tengo boletos para que tú y tres amigos más vivan esta gran experiencia. Tengo un pasaporte match. ¿Cómo lo ganas? Sencillo. Tienes que ir en este momento a Instagram corriendo. Así, ponte los tenis, amárratelos y córrele hasta Instagram. Sigue mi cuenta personal, arroba Emilio Quiroz 1, nuestra cuenta oficial, arroba Match Radio HQ. Y mándame por mensaje privado tu rola favorita de Zayn. En ese momento te voy a pasar un link para que ya nada más le piques, te registres y con eso estés participando. Te espero por allá, Matry, mientras escuchemos la siguiente canción. Esta es la rola número 151 del día de Kid Laroi y Justin Bieber. Se llama Stay y la escuchas aquí en Match 90.1 Más Pop. Conéctate. Excelente jueves, Matry.

0: Este es el Match 90.1 más pop. Conéctate. Murder on the Dance Floor, baby. 12:42. Gran canción. Y Matchers, yo les dije, se está haciendo un gran revuelo en Puebla porque Match está en tu escuela desde la UVM. ¿Quieres saber cómo nos la estamos pasando? Bueno, a las 12:52 te voy a contar cómo está todo por allá.
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5: Informe vial. Hola, ¿qué tal, Matchers? ¿Cómo estamos? Buen camino, vámonos con más.
2: Tráfico lento.
5: Tome nota, Boulevard Circunvalación avanza lento de Boulevard 22 Sur a Boulevard 14 Sur. También nos vamos a encontrar...
2: Carga que avanza.
5: Sobre Boulevard Carlos Camacho Espíritu de la calle 7 Sur a Circuito Juan Pablo II. Carga que avanza en Avenida Reforma de la calle 27 Sur a la calle 19 Sur. También nos encontraremos con carga que avanza en Avenida 11 Oriente de la calle 26 Sur a la calle 18 Sur.
2: Clima.
5: Tenemos ya en estos momentos 22 grados en la temperatura. Para hoy la máxima 23.
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5: 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Conéctate.
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0: Este es el Match 90.1 más pop. Conéctate, Midnight Sun, Zara Larsson, 12:52 minutos. Oye, Matri, en este momento Match está en tu escuela, exactamente en la UVM. ¿Y Giz? ¿Giz? Échate un saludito para los Matchers, mi Giz. Por favor, mi Giz, por favor.
1: ¡Qué onda, Matchers! Seguimos en Match en tu escuela desde la UVM. Con mucho ánimo, mucha emoción, ya tenemos las retas del futbolito. De hecho, estoy aquí con ganadores. ¿Cómo están?
2: Bastante bien.
3: Robert, peor no puede ser.
1: Muy orgullosas. Oigan, ¿qué es lo que más les gusta de su escuela?
4: En la materia de biología.
5: El campus.
6: Mis amigos.
7: También mis amigos.
8: Los profes, que son súper relajados.
9: La materia de química. El momento tan sublime cuando veo el logo de UVM alejarse.
10: La hora de salida, cuando me voy ya no vuelvo.
1: Me encanta, pues ya saben, Matchers, seguimos desde Match en tu escuela en este día UVM con todos nuestros Matchers y mucha emoción. ¿Qué les parece si seguimos con más música? ¡Vámonos con...
11: ¡Please, please, please, Sabrina Carpenter!
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0: Estás en Match 90.1 más pop, conéctate. Please, please, please. Sabrina Carpenter, sonando a las 12:56. Oye, Matcher, tengo boletos para que te lances al concierto de Moenia. ¿Quieres ganarlos? Dentro de unos minutos, a la una en punto, te lo cuento.
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6: ¿Qué onda, Matchery? Muy buenas tardes, ¿cómo estás? Es la una en punto, jueves 28 de mayo. Match sigue en tu escuela. El día de hoy estoy emocionado, estoy feliz porque, pues, la vida tiene que continuar. Y además, Giselle Navarrete está desde una de las universidades más importantes de Puebla y por eso estoy emocionado. Oye, ¿qué hace una vaca pensando? Soy una vaca, estoy pensando. Bueno, pues está haciendo leche concentrada. Gracias, Matcher, por conectar. Muy buena tarde. Oye, dentro de dos rolas te voy a contar cómo te puedes ganar boletos para el concierto de Moenia.

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0: Estás en Match 90.1 más pop. Conéctate, esta canción es de Rihanna, se llama Diamonds. Y la escuchas a la 1 de la tarde con 8 minutos. ¿Cómo estás? Gracias por conectar. Buena tarde, que tengas un excelente y feliz jueves 28 de mayo. Oye, ¿qué crees? Que Moenia viene a la Ciudad de México y nosotros tenemos boletos para que tú te lances. Yo soy Emilio Quiroz, te acompaño hasta las 4 de la tarde. Y así como lo escuchas, en el Palacio de los Deportes, el 24 de septiembre, llegará Moenia con su Estamos Bien Tour. ¿Quieres ganar boletos? Pasaporte Match para que tú y tres amigos más se lancen. Bueno, es muy sencillo. Lo único que tienes que hacer es ir corriendo a Instagram, seguir nuestra cuenta oficial @matchradiohq, mi cuenta personal @EmilioQuiroz1 y por mensaje mándame tu rola favorita de Moenia. En ese momento yo te paso un link, ya nada más le picas, te registras y estás participando. Que tengas una excelente tarde, muchísima suerte. Yo no creo en las casualidades, en las coincidencias. Yo creo que por algo estás escuchando en este momento. Y a lo mejor tienes la suerte de ganártelo. Gracias por conectar. Vámonos con la rola número 158 del día. Esto es de Alex Warren. Se llama Ordinary y la escuchas aquí en Match 90.1 más pop. Conéctate.
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1: Estás en Match 90.1 más pop. Conéctate, esta canción es Break My Heart de Dua Lipa, sonando a la 1:15 p.m. Oye, Matchery, dentro de unos cuantos minutacos, exactamente a la 1:24, voy a conectar con Giselle Navarrete para que nos cuente cómo es que está Match en tu escuela.
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0: Que tengas una excelente tarde. Es un gusto para mí acompañar tu camino. Vamos con toda la información vial.
1: Aviso.
0: Te comento que vas a encontrar un cierre en la calle 2 Norte, entre las calles 18 y 24 Oriente.
1: Tráfico lento.
0: En Avenida Manuel Espinosa Iglesias, de la calle 18 Sur al Boulevard 14 Sur. Se complica la circulación de la prolongación 14 Sur entre la calle 77 Oriente y Avenida 93 Oriente. Vamos muy lentos en la calle 35 Norte, entre el Boulevard de la Pedrera y la calle Jesús Reyes Heroles. Y con asentamientos en la calle 53 Sur, entre la Avenida 13 Poniente y la recta Cholula.
1: Clima.
0: 22 grados. 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

0: Same DNA. Estás en Match 90.1 más pop, conéctate. La canción es Born This Way y es de Lady Gaga. Buena rola y vamos a aplaudir la Lady Gaga, baby. Venga, me encanta, buena canción, Born This Way de Lady Gaga. Y nosotros estamos desde la UVM. Match en tu escuela, voy a conectar con Giselle Navarrete. Yo estoy desde los cuarteles de Match en el barrio de Santiago y voy a conectar con Gis, que está en la UVM. Gis, ¿cómo va todo por allá, mi Gis? Gis.
1: ¿Qué tal, mis Matchers? Seguimos desde Match en tu escuela en la UVM. Oigan, ¿qué onda con la emoción de los Matchers? Ellos salieron de clase y vinieron a jugar con todos nosotros. Se la están pasando increíble. Se están llevando nuestros increíbles Kids Match. Y no solamente los alumnos, también los profes andan aquí con nosotros jugando, dándola todo. Hasta dijeron, ¿saben qué? No importa si llegamos a clase. 5 minutos más, no importa, porque tenemos que ganar en el futbolito. Me encanta. Hasta incluso Matchers hicieron una reta de profes contra alumnos. ¿Quién crees que ganó? Los alumnos. Pero aún así, los profes dijeron que, pues, a ver cómo le iban a la calificación. Ya sabes que nos estamos pasando increíble, muchas bromas, mucho ánimo, mucho juego. Así que sigue conectando con nosotros. I Just Might de Bruno Mars en Match 90.1 más.

Esto es en Match 90.1 más pop. Conéctate con Maroon 5. La canción se llama Moves Like Jagger y la escuchaste a la 1:32. ¿Cómo estás? Buena tarde, Matcher. Gracias por conectar. Oye, ¿qué crees? Que Maroon 5 regresa a México este año. Yo soy Emilio Quiroz. Te acompaño hasta las 4:00 p.m. Y bueno, acaban de hacerlo oficial. Esta es nota, ya sabes. Aquí en Match te damos las notas al momento. ¿Qué crees? Que Maroon 5 regresa el 30 de septiembre y el 3 de octubre a nuestro país. El 30 de septiembre irá al estadio Harp Helu en la Ciudad de México, ya sabes, el estadio de béisbol, y el 3 de octubre estará en el estadio Borregos de Monterrey. Bien, Maroon 5, ya sabes que si quieres ganarte boletos, nosotros los vamos a tener. Así que escúchanos para ganar tus entradas. Mientras escuchemos la rola número 163 del día, esto es de Miley Cyrus, se llama Flowers, y la escuchas en Match 90.1. 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

0: Este es en Match 90.1 más pop. Conéctate. We Don't Talk Anymore de Charlie Puth. Sonando a la 1 de la tarde con 39 minutos. ¿Cómo estás, Matcher? Gracias por conectar. Que tengas un excelente jueves. Oye, ¿qué crees? Que dentro de unos minutacos a la 1 con 47 te voy a contar. Te voy a revelar cómo nos lo estamos pasando desde Match en tu escuela.
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0: Conducir con cuidado mientras te comparto toda la información vial.
1: Aviso.
0: Te comento que continúa el cierre sobre la calle 2 Norte entre las calles 18 y 24 Oriente. Evita la zona.
1: Tráfico lento.
0: Sobre la calle 53 Sur de la avenida 13 Poniente a la recta Cholula. Vamos muy lento sobre prolongación 14 Sur de la calle 77 Oriente a la avenida 93 Oriente. Con asentamientos en avenida Manuel Espinosa Iglesias de la calle 18 Sur al bulevar 14 Sur.
1: Carga que avanza.
0: La encontramos en avenida 25 Poniente de la calle 15 Sur y hasta la calle 7 Sur.
1: Buen avance.
0: La circulación es constante en bulevar Puebla del bulevar México a la avenida Xonacatepec.
1: Clima.
0: 22 grados. 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

0: Estás en Match 90.1 más pop. Conéctate. ¿Qué crees, Matcher? ¿Qué? Ya estamos en Match en tu escuela, así como lo escuchas. Esta rola se llama New Religion de Bebe Rexha en colaboración con Faithless. Te tengo una gran noticia, Matcher. Nosotros ya nos encontramos desde la escudería Match y esta vez en la VM. Vamos a conectar con Gis Navarrete a ver cómo está pasando todo por allá, mi Gis.
1: ¿Qué tal, mis Matchers? Seguimos desde este día VM con Match en tu escuela desde la
2: VM.
1: Ando con unos Matchers muy emocionados que ya jugaron al futbolito. Estoy con
3: Adrián,
4: David,
5: Ángel,
6: Alejandro,
7: Yetro.
1: ¿Qué fue lo que más les está gustando del día VM, chicos?
8: Todo lo relacionado con Match 90.1.
4: A mí igual me gustó mucho el stand de Match 90.1.
9: Las actividades de Match 90.1 fueron las mejores.
0: ¡Claro que Match 90.1!
7: A mí el futbolito de Match.
1: ¡Me encanta! Pues Matchers, sigan conectando con nosotros desde Match en tu escuela, con la mejor emoción, con los mejores ánimos. ¿Qué les parece si seguimos con más música? ¡Vamos con
7: Pitches de Justin Bieber!
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0: Estás en Match 90.1 más pop. Conéctate Side to Side de Ariana Grande, sonando a la 1:55 minutos. Oye, Bruno Mars estrenó su nuevo video de su gira mundial y dentro de dos rolas te voy a contar lo que subió por si te lo perdiste.
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acompañarte. Ya sabes que cuando van a dar las 2 de la tarde, empieza la hora de música continua. Una hora en la que tú y yo podemos disfrutar de música sin pausas. Nada más tú y yo platicando y escuchando buenas rolas. Gracias por dejarme acompañarte. Gracias por permitirme estar en tu coche, en tu negocio, en tu oficina, en tu hogar. Gracias de verdad. Oye, Bruno Mars estrenó un nuevo video musical de su gira mundial. Y dentro de 2 rolas te voy a contar de qué se trata.

Estás en Match 90.1 más pop. Conéctate, Womanizer, Britney Spears. Sonando a las 2 de la tarde con 6 minutacos. ¿Cómo estás? Buena tarde, gracias por conectar. Jueves 28 de mayo, hora de música continua y me encanta estar aquí contigo. Oye, Bruno Mars subió un video a sus redes sociales cantando Risk It All en vivo. Mi nombre es Emilio Quiroz, ese mero, el que te acompaña, se pira, se fuga, se va a las 4 de la tarde. Y bueno, nuestro artista Match subió a YouTube una interpretación en vivo durante su gira The Romantic World Tour cantando Risk It All, así como lo escuchas. Ya nos podemos ir imaginando, Match, cómo va a sonar esta canción en su concierto en México. Me emociona, capaz suena mucho mejor si canta Lo Arriesgo Todo, imagínate. Vamos a escucharlo porque le quedó increíble. Bruno Mars, Risk It All, sonando a las 2 de la tarde con 7 minutos en este jueves 28 de mayo aquí en tu estación favorita. 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

0: 80.1 más pop, conéctate, Luther de Kendrick Lamar y SZA, sonando a las 2:13. Gracias por conectar, Matrix. ¿Cómo estás? Oye, tengo boletos para el concierto de Alejandro Sanz y pueden ser tuyos a las 2:18, te digo cómo.
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5: Matchers, que tengan un excelente camino. Vamos con toda la información vial.
6: Aviso.
5: Te comento que continúa el cierre a la circulación en la calle 2 Norte entre las calles 18 y 24 Oriente.
6: Tráfico lento.
5: No te recomiendo el Boulevard Hermano Cerdán. Vas a avanzar muy lento entre la calle 47 Norte y la calle 37 Norte. Y te encuentras con asentamientos que complican tu circulación en la calle 23 Sur entre la avenida 41 Poniente y avenida 31 Poniente.
6: Carga que avanza.
5: En avenida 14 Oriente de la calle 24 Norte y hasta la calle 32 Norte. En esta misma situación encontramos la calle 17 Norte entre la diagonal Defensores de la República y la calle 34 Poniente. Tránsito ligero en Boulevard 2 de Octubre entre el Boulevard Sánchez Pontón y el Boulevard 14 Sur.
6: Clima.
5: 23 grados. 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

Estás escuchando Match 90.1 más pop. Conéctate con Nelly. La canción se llama Dilemma. Y la escuchas a las 3 de la tarde. A las 2 de la tarde con 32 minutos. Perdóname, Matcher. ¿Cómo estás? Gracias por conectar. Oye, ¿qué crees? Te tengo una noticia muy loca, muy interesante. Porque Paul McCartney hará una fiesta con grandes artistas Match. Yo soy Emilio Quiroz y te acompaño hasta las 4 de la tarde. A ver, el contexto es que Paul McCartney, la leyenda de los Beatles, reveló en una entrevista hace poquito que hizo una fiesta en su casa junto a puros jóvenes cantantes. Entre los invitados, él mismo lo reveló, estaban Sabrina Carpenter, Olivia Rodrigo, Billie Eilish y Taylor Swift. Imagínate, ellos son grandes rostros del nuevo pop, la nueva era del pop. Vamos a escuchar a una de las invitadas porque seguramente muchas cosas pasaron en esa fiesta. Vamos a escuchar a Sabrina Carpenter. La rola se llama When Did You Get Hot. Y la escuchas aquí en Match 90.1. Más pop. Conéctate. Excelente día, Match.

Estás en Match 90.1 más pop, conéctate. Tame Impala, Dracula, sonando a las 2:43. Hora de música continua. Y gracias por conectar, Matchery. ¿Cómo estás? Oye, ¿qué crees? Tengo accesos para que vivas la experiencia Directioner definitiva. Mi nombre es Emilio Quiroz, te acompaño hasta las 4 de la tarde. Y bueno, tú lo sabes, Matchery. Tú lo sabes. ¿Qué? Que estamos a punto de vivir una experiencia increíble. 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Gracias por conectar, Matchery. De verdad estoy emocionado. Demuéstrame que eres un gran Directioner y gana tus accesos. Son las 2:44 y yo estoy feliz de acompañarte. Vamos a escuchar una rola nueva. Esto es de Dua Lipa, se llama Don't Start Now y la escuchas aquí en Match 90.1 más pop. Conéctate. 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

0: Estás en Match 90.1 más pop. Conéctate. Don't Start Now de Dua Lipa. Sonando a las 2:47 minutos. Oye, dentro de unos cuantos minutacos, Match, exactamente a las 2:53, te voy a contar la canción que Bruno Mars acaba de ser homenajeada. Dentro de unos minutos, 2:53, te cuento el contexto.
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1: Tráfico lento.
4: En la calle 23 Sur, entre la avenida 41 Poniente y la avenida 31 Poniente. Y te encuentras con asentamientos en Boulevard Hermano Cerdán, de la calle 47 Norte a la calle 37 Norte.
1: Carga que avanza.
4: Sobre la calle 4 Sur, entre la calle 19 Oriente y la avenida 5 Oriente.
1: Buen avance.
4: Aprovecha la circulación constante en el Boulevard 22 Sur, entre la avenida San Claudio y el circuito Juan Pablo II.
1: Clima.
4: 23 grados. 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
2: Chano Matrix, ¿cómo estás? Muy buenas tardes, 2:54, estamos de vuelta. We're so back, baby. Jueves 28 de mayo. Por fin estoy conectando contigo. Gracias por estar aquí. 2:54, Matrix. Ya vamos a arrancar con esto, nuestra quinta y última hora en el día juntos. Nos espera buen chisme, buenas notas, buen salseo, como dirían por ahí. Gracias por conectar. Y dentro de dos rolas te voy a contar cómo puedes ganarte, así es, tu tablet Match. ¿Te quedas en esto que es?

Este es el Match 90.1 más pop. Conéctate Just the Way You Are de Milky. Sonando a las 3 de la tarde con 2 minutacos. ¿Cómo estás, Matcher? Muchas gracias por conectar. Espero que estés teniendo una excelente, excelente tarde. Oye, ¿qué crees que Mary Cherry Pop reinterpretó una de las canciones del mismísimo Bruno Mars? Yo soy Emilio Quiroz y te acompaño hasta las 4 de la tarde. Así es, Mary Cherry Pop es una cantante, compositora y bueno, hasta locutora de Perú. Y ella se ha convertido pues muy viral, se ha hecho muy famosa por los covers que sube a sus redes sociales. Y ahora hizo uno de Bruno Mars. Así es, cantando I Just Might, su última rola. Y bueno, si lo quieres escuchar, te comparto el video por redes sociales. Arroba Emilio Quiroz 1 en Instagram y arroba Match Radio HQ también en Instagram. Te esperamos por allá. Además, hicimos un video muy cool contándote la historia detrás de una de las rolas más importantes de Maroon 5. Lo dejé en nuestro Instagram oficial, Match Radio HQ. También por si te preguntas, ¿cómo es la cara de este tipo? ¿Cómo es la cara de este cuate que está hablando todo el tiempo? Bueno, pues allá te dejé el video, arroba Match Radio HQ. 3 de la tarde con 3 minutos, 3 con 3, y yo te voy a dejar con una rolota, claro, de Bruno Mars. La canción se llama Treasure y la escuchas aquí en Match 90.1 más pop. ¡Conéctate!

Este es el Match 90.1 más Pop. Conéctate. Where is my husband? The Ray, sonando a las 3 de la tarde con 9 minutos. Gracias por conectar. Feliz jueves 28 de mayo. ¿Cómo estás, Matcher? Bienvenido, bienvenida. Gracias por estar aquí. Oye, ¿qué crees? Tengo una tablet Match que puede ser tuya. Mi nombre es Emilio Quiroz. Te acompaño hasta las 4. Y déjame te cuento que estoy muy feliz, muy emocionado porque hemos hecho historia tú, yo y todo el equipo de Match. Así es, porque recibimos una cantidad de registros históricos para ganarse la tablet Match y por eso estamos dispuestos, decididos a dar más tablets Match. Por eso queremos que tú participes, porque todavía quedan días, ya, horas, ya ni siquiera quedan días, horas para que mañana demos a conocer a los ganadores. Mañana, viernes en Match, viernes 29 de mayo, daremos a conocer a nuestros ganadores y tú puedes ser uno o una de ellos. ¿Cómo? Muy sencillo, tienes que ir corriendo a Instagram, sigue mi cuenta personal, @EmilioQuiroz1, nuestra cuenta oficial, @MatchRadioHQ, y mándame por mensaje privado la palabra tablet. ¡Listo! En ese momento te paso un link y ya nada más le picas, te registras y con eso estás participando. Te espero por allá, Matcher, mientras te dejo con Joe. La canción número 183 del día es End of Beginning y la escuchas aquí en Match 90.1.

0: Match 90.1 más pop, conéctate, End of Beginning de Joe, sonando a las 3 de la tarde con 13 minutos. ¿Cómo estás? Buena tarde, Matcher, gracias por conectar. Oye, Harry Styles le cumplió el mayor sueño a una de sus fans. ¿Qué hizo? Bueno, dentro de unos minutos, exactamente a las 3:22, te diré.
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1: Machers, que tengan un excelente camino. Vamos con toda la información vial.
2: Aviso.
1: Tómalo en cuenta porque vas a encontrar cerrada la circulación de la calle 2 Norte entre las calles 18 y 24 Oriente.
2: Tráfico lento.
1: En la vía Tlixcayotl, entre el Boulevard Municipio Libre y el Periférico Ecológico. Se complica el avance de Avenida 11 Norte entre la Avenida 18 Poniente y la Avenida 4 Poniente. Vamos muy lentos en Calzada Zabaleta entre la calle Monte Albán y Camino Real a Cholula. Y con asentamientos en el Boulevard Forjadores entre la calle Orizaba y la calle Guadalajara.
2: Clima.
1: 23 grados. ¿No sabes dónde revisar cómo anda el tráfico? 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

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Estás en Match 90.1 más pop. Conéctate. Late Night Talking de Harry Styles. Sonando a las 3 de la tarde con 21 minutos. ¿Cómo estás, Matcher? Muy buena tarde. Gracias por conectar. ¿Qué crees? Harry Styles decidió cumplirle un último deseo a una de sus fans. Yo soy Emilio Quiroz y te acompaño hasta las 4 de la tarde. Así es, en un concierto en Ámsterdam, una fan le mostró a Harry Styles una cartulina que decía que este era su último concierto antes de una cirugía, pues muy importante. Así que Harry Styles se tomó un minuto del show para bajar con ella, le firmó un juguete que tenía de Harry en One Direction, o sea, cuando era morrito todavía. Y pues bueno, le deseo muchísima suerte. Igual nosotros le deseamos toda la suerte a esa fan, el buen Harry Styles. Increíble. Vamos a escuchar la rola número 185 del día, Olivia Dean. Esto es So Easy to Fall in Love. Aquí en Match 90.1 Mass Pop. Conéctate.

Estás en Match 90.1 más pop. Conéctate. Where have you been? Rihanna sonando a las 3 con 29 minutacos. ¿Cómo estás, Matcher? Y gracias por conectar. Oye, hablando de nuestra artista Match, Rihanna cada vez está más presionada por sus fans para publicar nueva música. Yo soy Emilio Quiroz y te acompaño hasta las 4 de la tarde. Y a ver, lo que pasó es que la actriz Whitney Rose, que seguramente la conoces por protagonizar varias temporadas de la serie Verdaderas Amas de Casa, bueno, ella subió a sus historias un video diciendo que ya necesita nueva música de Rihanna, a lo que nuestra artista Match contestó con emojis riéndose y la frase "me siento atacada". Obviamente lo decía de broma, obviamente no se siente atacada ni presionada, pero pues fue un buen momento para recordar que Rihanna tiene que sacar música nueva, por favor, la extrañamos. Bueno, en lo que esperamos sus rolas nuevas, vamos a escuchar a Cyril, Stumbling In, la canción número 187 del día, aquí en Match 90.1 más pop. Conéctate.

Este es el Match 90.1 más pop. Conéctate. Can't Feel My Face de The Weeknd. Sonando a las 3 de la tarde con 37 minutos. Buena tarde, Match. ¿Cómo estás? Muchísimas gracias por conectar. Oye, ¿qué crees? Que dentro de unos minutacos, exactamente a las 3 con 46, te voy a decir

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1: La Gran Avenida. Se complica el avance en el Boulevard Forjadores entre la calle Orizaba y la calle Guadalajara. En esta misma situación encontramos calzada Zabaleta entre la calle Monte Albán y Camino Real a Cholula. Vamos muy lentos en Avenida 11 Norte, de la Avenida 18 Poniente a la Avenida 4 Poniente. Y con asentamientos en la vía Tlixcayotl entre el Boulevard Municipio Libre y el Periférico Ecológico.
0: Clima.
1: 23 grados. 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

Este es el Match 90.1 más pop. Conéctate, Jamaican de Hugo y Solta, sonando a las 3 de la tarde con 45 minutos. ¿Cómo estás, Matcher? Gracias por conectar. Espero que estés teniendo un excelente jueves. Oye, ¿qué crees? ¿Qué crees que tengo boletos para el concierto de Alejandro Sanz? Mi nombre es Emilio Quiroz, te acompaño hasta las 4 de la tarde. 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Y por mensaje privado ponme tu canción favorita de Alejandro Sanz. Listo, con eso ya estás participando, yo mañana te mando un link, nada más le picas, te registras y con eso ya participas. Te espero, Matri, mientras te dejo con Sabrina Carpenter, la canción es Espresso y la escuchas aquí en Match 90.1 más pop. Conéctate.

0: Estás escuchando Match 90.1 más pop. Conéctate, Sorry de Justin Bieber. Sonando a las 3 de la tarde con 52 minutos. Ya está Gisela Barreto aquí, mi Gis, ¿cómo estás?
1: Hola, amigo, muy bien.
0: Oye, ¿has escuchado este video que se hizo viral de un cuate que está intentando cantar la canción de Sorry de Justin Bieber?
1: ¿Eres
0: y
1: tú
0: como que no se olvida, no, como que se le olvida la letra y está así como de que Sorry. Sorry.
1: O sea,
0: no,
1: ¿eres tú, amigo, el
0: ¡no!
1: video?
0: Pues así viste el video, ¿no?
1: No.
0: Está muy bueno, te lo voy a compartir.
1: Está
0: en
1: bien,
0: Instagram.
1: Sí, amigo.
0: Arroba Emilio Quiroz, uno, escríbeme.
1: Ok, yo me acabo de comer un comercial.
0: ¿Qué onda, Gis? ¿Cómo estás?
1: Bien, amigo, cansada. Oye, los chicos en Match en tu escuela, de verdad, hoy se drenaron toda mi energía. Así que ando cansada.
0: ¿Fuiste al Match en tu escuela desde
1: Match
0: la
1: en tu escuela
0: UGM?
1: Sí, estuvo loco, estuvo padre. Gracias a todos los matchers que nos escucharon.
0: Qué chido.
1: Me dijeron mucho así como, ay, nosotros los escuchamos siempre. Y yo, qué bueno. Los quiero mucho.
0: Qué buena onda. Me dio FOMO no haber ido porque vi que
1: amigo,
0: están jugando fútbol.
1: Andamos jugando fútbol.
0: Y todo,
1: sí,
0: ¿no?
1: Con los profes andamos jugando.
0: Me acordé
1: futbolito.
0: De la prepa. Me acordé de la prepa.
1: Oye, imagínate, estábamos sí jugando futbolito. Había una reta que era dos alumnos con sus profes.
0: Increíble.
1: Y perdieron los profes y dijeron, les vamos a bajar puntos.
0: ¡No! Es que bueno ya.
1: Obvio, de broma, ¿no? Pero me dio mucha risa.
0: No, bájenle los puntos, profesores.
1: Claro.
0: Bájenle los puntos. Gisela Barreto, ¿de qué nos vas a platicar hoy?
1: Matchers, tenemos buen chisme. Vamos a iniciar con algo de John Legend, que él literal se ganó el premio a Esposo del Año.
0: Ah.
1: Así que vamos a platicar de eso. Obvio, tenemos invitaciones a muchísimos eventos, muchísimos conciertos, de los récords más importantes de nuestros artistas Match, como Billie Eilish, y de la nueva propuesta de trabajo que tiene uno de los chicos de BTS. Así que si alguien es fotógrafo, hay que estar pendiente, porque uno de ellos está buscando un fotógrafo.
0: Ah, mi Gis, pues bueno, me voy a poner ahí en contacto con ellos para ver qué onda. Bueno, muchísimas gracias, Gisela Barrete. Yo me voy a quedar a escucharte. ¿En dónde?
1: En Match 90.1.
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0: Adiós.
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8: ¿Qué tal, mi matcher? ¿Cómo andamos? Muy buenas tardes, ya son las 4 en este jueves 28 de mayo. Jueves casi viernes. ¡Qué emoción poder acompañarte en este día! Oye, yo soy la máquina de chambeo, soy tu máquina de chambeo favorita. Anduve en match en tu escuela en la mañana, ahorita ya andamos aquí y te voy a estar acompañando hasta las 10 de la noche. Oye, John Legend se robó uno de los momentos más lindos y románticos de los premios AMAS 2026 junto a su esposa. Te voy a contar qué fue lo que pasó dentro de dos canciones, así que no te vayas. Buenas tardes.

Match 90.1 más pop. Conéctate que vamos a escuchar All of Me de John Legend. Que Matcher, él se ganó a todo internet con el momento más romántico de los premios AMAS 2026 junto a su esposa. Soy Isla Navarrete, te acompaño hasta las 10 de la noche. Justo en la alfombra roja de este evento, el vestido de Chrissy, su esposa, sufrió como un pequeño accidente porque ella con su tacón pisó como la tela y se atoró. Y justo fue ahí cuando John se agachó para poder ayudarla, como todo un caballero, Matcher. Pero el gesto fue como muy, muy, muy atento. Tanto así, Matcher, que literal se robó el momento, las cámaras y todo esto hizo que las redes dijeran que él fue el esposo perfecto. Por favor, impriman más hombres como John Legend, o donde hay uno de esos que todavía no encuentro. Vámonos con más música. Llega Summer en la canción número 198 del día con esto que se llama Homebreaker. Sonando en Match 90.1 más pop, conéctate.

0: Estás en Match 90.1 más Pop. Conéctate, escuchamos Houdini de Dua Lipa, 199 canciones sonando el día de hoy. Matcher, te queremos llevar totalmente gratis al concierto de Sam Smith. Lo mejor es que tenemos 4 boletos para ti. Te digo cómo ganarlos a las 4:25.
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4: Informe vial. Matchers, que tengan un excelente camino. Vamos con toda la información vial.
2: Tráfico lento.
4: Sobre calzada Zabaleta, entre Camino Real a Cholula y Boulevard Atlixco. Se complica el avance de Avenida 6 Poniente entre la calle 3 Norte y la Avenida 11 Norte. Vamos lentos en Avenida 15 de Mayo entre la calle Agua Verde y el Boulevard San Felipe. Con asentamientos en Avenida 39 Oriente entre la calle 12 Sur y el Boulevard 14 Sur.
2: Buen avance.
4: Aproveche el cúmulo de Virgo entre la Avenida 11 Sur y la Vía Tlixcayotl.
2: Clima.
4: 22 grados.
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Estás en Match 90.1 más Pop. Conéctate, acabamos de escuchar Empire State of Mind de Jay-Z y Alicia Keys. 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Te voy a pasar nuestro registro y una vez que lo tengas listo ya vas a estar participando para llevarte estos boletos al concierto del mismísimo Sam Smith. Corre a participar, te dejo con algo de Taylor Swift. Esto es The Fate of Ophelia en Match 90.1 más Pop. Conéctate.

Estás en Match 90.1 más pop. Conéctate, acabamos de escuchar Meet Me Halfway de Black Eyed Peas. ¡Qué buena rola! Matcher, algo muy interesante sucede con nuestra artista Match, Billie Eilish. ¿Por qué? Porque Matcher, ella tiene muchos récords en la industria, pero el más importante sigue siendo el que logró en los premios Grammy del 2020. Soy Giselle Navarrete, te estoy acompañando hasta las 10 de la noche. Ella tenía tan solo 18 años cuando Billie se convirtió en la artista solista más joven en ganar álbum del año gracias a When We All Fall Asleep, Where Do We Go, un disco que la verdad es que cambió muchísimo el pop dentro de su generación, y ese momento fue el que nos hizo confirmar que Billie Eilish es una artista capaz de marcar una era completa en la música, Matcher. Además ha ganado un montón de premios bastante padres, y no es la excepción de los Grammys 2026, donde ganó Canción del Año con la rola número 203 del día. Wildflower, Billie Eilish, aquí en Match 90.1 más pop. Conéctate.

0: Match 90.1 más Pop Connected. Escuchamos Judas, Lady Gaga, 204 canciones en el día. Hoy es Say Malik, viene a la Ciudad de México y tenemos pasaporte Match que te puede llevar a ti y a tus tres mejores amigos. Te cuento cómo a las 4:51.
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3: 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Informe vial.
4: Conduce con cuidado mientras te comparto toda la información vial.
2: Tráfico lento.
4: Si tu camino es por la calle Nayarit, te quedas detenido entre Avenida Puebla y Avenida 105 Poniente. Se complica el avance del Boulevard Esteban de Antuñano entre Avenida 29 Poniente y Avenida 25 Poniente. Vamos muy lento sobre Avenida 39 Oriente entre la calle 12 Sur y el Boulevard 14 Sur. Y con asentamientos en Avenida 15 de Mayo entre la calle Agua Verde y el Boulevard San Felipe.
2: Carga que avanza.
4: La encontramos en Avenida 16 de Septiembre entre Avenida 17 Oriente y Avenida 7 Oriente.
2: Buen avance.
4: Aprovecha la circulación constante de la calle 18 Sur entre la Avenida 29 Oriente y Avenida 13 Oriente.
2: Clima.
4: 22 grados. 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

Match 90.1 más Pop. Conéctate, acabamos de escuchar a Sara Larson, que Midnight Sun, la rola del verano, Matcher. Y eso que todavía no es verano, pero ya tenemos esta gran rola más que preparada para cuando el verano llegue. También sabes que tenemos preparadísimo el pasaporte Match con 4 boletos al concierto de Zayn Malik, que es el 20 de junio en la Ciudad de México. Soy Giselle, te estoy acompañando hasta las 10 de la noche. Él está con The Conical Tour, su gira mundial que pasa por la CDMX ese día en junio en el Estadio GNP Seguros. Y son 4 boletos los que tenemos para ti. ¿Cómo es que puedes participar para llevártelos? Tienes que ir a nuestra página en internet, matchmx.fm, en el apartado que dice promociones. Justo ahí es donde vas a poder encontrar un banner con la carita del mismísimo Zayn Malik. Solamente le tienes que dar clic a su nariz, Matcher, y ya te va a abrir nuestro formulario. Complétalo y con eso ya estás participando para llevarte tus 4 boletos al concierto del mismísimo Zayn Malik. 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En lo que corres a participar, te dejo con más música. Llega The Weeknd con la canción número 206 del día. Esto se llama Blinding Lights y ya lo escuchas en Match 90.1 más Pop. Conéctate. Muy buenas tardes.

Match 90.1 más pop, conéctate, acabamos de escuchar Blinding Lights de The Weeknd, 206 canciones en este día. Mature Jungkook de BTS acaba de hacer que medio internet quiera cambiar de carrera, porque te lo voy a contar todo a las 5 de la tarde.

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3: ¿Qué tal, Matcher? Ya son las 5 de la tarde en este jueves 28 de mayo. ¿Cómo vamos? Espero que todo bien, Matcher. Tenemos 22 grados en la temperatura. Hoy hace rato estuvo bien raro que empezó a llover como a la 1 de la tarde. De repente ya no estaba lloviendo. O sea, nada más era de que chipi chipi. Así que, ¿tú crees que llueva después? Espero que no. Soy Giselle Navarrete, te estoy acompañando hasta las 10 de la noche. Si tú eres super fan de BTS, ARMY, prepara tu currículum porque Jungkook de BTS está buscando a una persona que lo acompañe y grabe su vida diaria. Te cuento cómo aplicar dentro de dos canciones. Buenas tardes.

Match 90.1 más Pop. Conéctate, escuchamos Treasure de Bruno Mars. Matthew Jungkook volvió locas a todas las armies después de revelar que está buscando un camarógrafo y un editor para acompañarlo a grabar contenido. Soy Giselle Navarrete, te acompaño hasta las 10 de la noche. Matthew, muchísimos fans comenzaron a bromear diciendo que eligieron la carrera equivocada, diciendo que podían trabajar con su artista favorito, porque literalmente Jungkook está buscando personas que sí, Matthew, lo acompañen alrededor del mundo a irse de gira y grabar contenido de él sobre su vida diaria en sus... Jungkook volvió locas a todas las armies después de revelar que está buscando un camarógrafo y un editor para acompañarlo a grabar contenido. Soy Giselle Navarrete, te acompaño hasta las 10 de la noche. Matthew, muchísimos fans comenzaron a bromear diciendo que eligieron la carrera equivocada, diciendo que podían trabajar con su artista favorito, porque literalmente Jungkook está buscando personas que sí, Matthew, lo acompañen alrededor del mundo a irse de gira y grabar contenido de él sobre su vida diaria, en sus conciertos, de todo. Dice que él pone el equipo, solamente necesita a alguien que pueda tomarle fotos y videos así increíbles de él. La verdadera pregunta es, ¿dónde mando mi CV? Matthew, aparte me encanta porque literal tú te puedes poner en contacto con él a través de Instagram, de redes sociales, para que puedas como que aplicar al proceso. Entonces está genial. ¡Viva Jungkook! Vámonos con algo de BTS. Esto es Swim, la canción 210 del día aquí en Match 90.1 más Pop. Conéctate.

0: Match 90.1 más pop. Conéctate, escuchamos a mi novio Dance and Boom con Beautiful Things. 211 canciones sonando el día de hoy. 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Así que muy pendiente a las 5:20 para que te diga cómo participas por una tablet Match.
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4: Matchers, que tengan un excelente camino. Vamos con toda la información para que no se queden atorados en el tráfico.
2: Tráfico lento.
4: Sobre la avenida 16 de septiembre, entre la calle Revolución y el Boulevard Municipio Libre. Vamos poco a poco en circuito Juan Pablo II, entre la calle 5 Sur y el Boulevard Carlos Camacho Espíritu. Con asentamientos en el Boulevard 14 Sur, entre la avenida

0: Avenida 43 Oriente y el Boulevard 2 de Octubre.
1: Carga que avanza.
0: En la calle 7 Norte, entre Avenida 14 Poniente y Avenida Reforma.
1: Clima.
0: 22 grados. ¿Tienes dudas sobre qué ruta seguir para llegar a tu destino? Nosotros te ayudamos. Estamos en X como arroba tráfico Puebla. Te acompañamos con la mejor información vial. Quédate con lo mejor de la música a través de Match 90.1 más Pop. 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
0: 33 Oriente y el Boulevard 2 de Octubre.
1: Carga que avanza.
0: En la calle 7 Norte, entre Avenida 14 Poniente y Avenida Reforma.
1: Clima.
0: 22 grados. ¿Tienes dudas sobre qué ruta seguir para llegar a tu destino? Nosotros te ayudamos. Estamos en X como arroba tráfico Puebla. Te acompañamos con la mejor información vial. Quédate con lo mejor de la música a través de Match 90.1 más Pop. 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
0: Entre Avenida 14 Poniente y Avenida Reforma.
1: Clima.
0: 22 grados. ¿Tienes dudas sobre qué ruta seguir para llegar a tu destino? Nosotros te ayudamos. Estamos en X como arroba tráfico Puebla. Te acompañamos con la mejor información vial. 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
0: 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Avenida Reforma.
1: Clima.
0: 22 grados. ¿Tienes dudas sobre qué ruta seguir para llegar a tu destino? Nosotros te ayudamos. Estamos en X como arroba tráfico Puebla. Te acompañamos con la mejor información vial. Quédate con lo mejor de la música a través de Match 90.1 más Pop. 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

Sigues en Match 90.1 más pop. Conéctate, escuchamos Hips Don't Lie de Shakira, Shakira. Matcher, ¿qué crees? Hoy es el último día, ya estamos en las últimas horas para que tú participes y te lleves tu tablet Match. ¿Cómo es que puedes participar para llevarte esta tablet Matcher? Muy sencillo. Soy Isel Navarrete, te estoy acompañando hasta las 10 de la noche. Muy fácil, Matcher. Tienes que ir a nuestro Instagram de comunidad, que es @matchradioh. Y la primera foto que vas a encontrar en nuestro perfil es justamente de una hamburguesa, porque el día de hoy es el día de la hamburguesa. Entonces, en esa foto vas a ir a escribir "yo quiero mi tablet". Es lo único que tienes que escribir, @matchradioHQ, a través de Instagram, en la foto de la hamburguesa. Ahí vas a escribir "yo quiero mi tablet". Una vez que yo vea tu comentario, me voy a poner en contacto contigo. Por mensaje privado te voy a pasar nuestro link de registro y una vez que lo tengas, ya estás participando para llevarte esta tablet. Hoy es el último día, Matcher. Aprovecha, no te quedes sin esta tablet Match. @matchradioHQ en la foto de la hamburguesa. Corre a comentar que quieres tu tablet. Te voy a dejar con la siguiente canción, una rola que a mí me pone muy feliz, porque siempre que me acuerdo de El Perrito que Baila, viene esta canción a mi mente. Así que bueno, vamos a escuchar Just the Way You Are, the Milky. 213 canciones sonando en Match 90.1 más pop. Conéctate.

Match 90.1 más Pop. Conéctate, eso fue No Lie de Sean Paul y Dua Lipa. Matcher, el Festival Primavera Sound 2026 de Barcelona puede ser de los más épicos de este año. Soy Giselle Navarrete y te acompaño hasta las 10 de la noche. Justamente en su lineup hay artistas match como Lana del Rey, The Weeknd, Charlie XCX, Tate McRae, también Pink Panthers. Confirmando, Matcher, otra vez, porque este festival es uno de los más importantes, pero de los artistas que destacaron en este lineup tenemos a Sabrina Carpenter, porque cada vez ella aparece en muchos más festivales gigantes alrededor del mundo. Y aquí me pregunta, Matcher, ¿cuál ha sido el mejor festival al que has ido? Y acuérdate también que ya viene el festival Tecate con Muna. Yo diría que de los mejores, la neta. Vámonos con algo de Sabrina Carpenter. La canción 215 se llama Man Child. En Match 90.1 más Pop. Conéctate.

0: Bienvenida a Match 90.1. Carga que avanza.
1: En la calle 7 Sur, de la avenida 7 Poniente a la avenida 15 Poniente.
0: Buen avance.
1: La circulación es constante en avenida San Ignacio, entre el bulevar 18 Sur y la calle Río Suchiate.
0: Clima.
1: 22 grados y esperamos una temperatura mínima de 10 grados. 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

Match 90.1 más Pop. Conéctate, escuchamos New Religion de Bibi Rexha y Faithless. 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Así que de una vez, corre, Matcher. Y para que te vayas emocionando, nos vamos a ir con una canción de Harry Styles, la canción número 218 del día, As It Was, aquí en Match 90.1 más Pop. Conéctate.

0: Match 90.1 más pop. Conéctate, escuchamos We Found Love de Rihanna. 219 canciones sonando el día de hoy. Oye, Joe Jonas quiere ayudarte a encontrar el amor en colaboración con una app de citas. Y esto ya es súper tendencia. Te voy a contar todo a las 5:57.
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3: ¿Qué tal, mi Matcher? Muy buenas tardes, ya son las 5:57 en este jueves 28 de mayo. ¿Cómo te está tratando el día, Matcher? Espero que todo bien, que estés muy contento, que estés muy feliz, que estés disfrutando de la mejor estación que tiene las mejores canciones. Soy Giselle Navarrete y estoy acompañándote hasta las 10 de la noche. Oye, sí, parece ser que Joe Jonas ya encontró un nuevo trabajo y ahora quiere ser un cupido musical. Vamos a platicar de todo esto a las 6:04, así que no te me vayas y sigue disfrutando del mejor día aquí en...